0: la dirigencia del partido de Morena. Y dijo, pues a nosotros no nos avisó, no nos informó, nunca nos tomó en cuenta para tomar la decisión. Es más, no nos preguntó si estábamos de acuerdo en que se hiciera. Y también se deslindaron. Y luego vinieron, ay, me faltó, los gobernadores. Los gobernadores también cerraron filas con la presidenta de la República y dijeron, no, nosotros apoyamos a la presidenta de la República, cerramos filas con ella y no estamos de acuerdo. Los gobernadores de Morena dijeron, no estamos de acuerdo con lo que está haciendo. Sí. En una palabra o en una frase, lo dejaron solo. Lo dejaron solo y esto, no sé tú cómo lo veas, Enrique. Yo lo veo desde este punto de vista, que al señor Rocha Moya le han de haber dicho, ¿sabes qué? Pues creo que sí tienes los pies muy llenos de lodo. Entonces, pues no estamos de acuerdo.
1: ¿No te conviene retomar el cargo así como lo hiciste? Así es que mejor, tranquilo, ubícate y vamos a ver qué pasa.
0: Esa es la lectura que tú le das, sí, ¿verdad? Yo le doy también ese tipo de lectura, pero yéndonos más a fondo, ajá, ¿sí? El señor Rocha Moya, todo empezó porque Estados Unidos dijo, ¿sabes qué? Mándamelo. Tengo a él y a 8 personas más que me los tienes que mandar.
1: Sí.
0: ¿Sí? Y el gobierno de México empezó a pedir pruebas y pruebas y pruebas y pruebas y pruebas. Y las pruebas ya empezaron a llegar, pero no empezaron a llegar por parte de Estados Unidos.
1: Ajá.
0: Empezaron a llegar por parte de aquí mismo de México.
1: Sí, sí, sí.
0: Empezó a verse por ahí de que había una cuestión de que el señor Cuen, que era adversario político, por así llamarle, de Rocha Moya, que fingieron que lo habían matado, que en sí, un asalto y que todo esto, y que ya detuvieron una persona hace apenas unos días y dijo, no, las cosas estuvieron así, y ya empezó a hablar y empezó, sí, a decir y tal. Y entonces, pues esto de que tenía las manos limpias, que no las tenía con sangre, pues empezó a ver que tenía ahí manchitas de sangre.
1: Sí, sí, sí.
0: Manchitas de sangre que empezaron a crecer. Hasta el momento, la Fiscalía General de la República no ha dicho nada, no ha dicho, no, sí, ya lo estamos investigando y estamos viendo y estamos haciendo nada, nada absolutamente. Va a llegar el momento en que la Fiscalía General de la República pues tenga que decir, oye, está todo esto, ¿por qué no has empezado una carpeta de investigación?
1: Sí.
0: Conste, no estamos diciendo que lo metan a la cárcel, que se inicie una carpeta de investigación.
1: Sí, sí, sí.
0: Desde aquí, desde México. Y así como veo yo las cosas, obviamente siento que no es como se deben de hacer por parte de la Fiscalía. Ahora, por ahí también se empezó a decir que el que Rocha Moya hizo una llamada a Palenque y que en Palenque le dijeron, no, tú ves más, yo te apoyo. Pero pues yo creo que lo mínimo que debería de haber hecho el señor Rocha Moya es hablar con la presidenta, con todo y que estaba enferma, y decirle, señora presidenta, mire, acabo de hablar a Palenque y me dice el expresidente que regrese a mi cargo, porque no hay nada, que no tengo por qué estar fuera de mi cargo. Y si la presidenta decía, oye, ¿sabes qué? Pues, es que no le tienes que hablar a él, me tienes que hablar a mí.
1: Sí.
0: ¿No? Entonces, mira, ya se empezó a hablar de un desquebrajamiento dentro de estas relaciones, lo cual yo no puedo decir absolutamente que si sí o si no, porque esto es...
1: Estamos en política.
0: Estamos...
1: A final de cuentas, los políticos que se pelean ahorita, el día de mañana ya están tomando su cafecito muy tranquilos. ¿Qué pasó en las cuando iban a elegir a los candidatos al gobierno de México en la presidencia? Uh-huh, uh-huh. Marcelo Ebrard hizo unas olotas.
0: No, sí, ya sí, se acabó. Sí, sí.
1: Ya es el fin de Morena con todo esto. Uh-huh. Y al final de cuentas llegan a ponerse de acuerdo y no pasa nada.
0: No, y por ejemplo, no sé si te acuerdas de esa escena en la que, con el dedo así flamígero,
1: ajá,
0: Claudia Sheinbaum Pardo, la sí, nuestra presidenta ahora, le dice a Durazo como que no me estés haciendo eso.
1: Sí, sí,
0: en
1: sí,
0: el salón ahí en el World Trade Center.
1: Sí, sí, sí, también.
0: Y que lo tomaron las cámaras y todo eso. Y entonces también se habla, no, es que está desquebrajado ya el partido y que cada quien
1: pues en su momento habrá un desquebrajamiento, pero te van a pasar muchos años. Es natural porque donde se concentra el poder siempre hay esas corrientes contrarias.
0: Y recordemos, PRI, PAN, PRD, Verde, todos, absolutamente. No hay uno que digas, no, es que estos sí, son banco la corriente. No, aquí si a Juanito Pérez no le dan la gubernatura, Juanito Pérez va a buscar quién se la dé.
1: Sí.
0: Que si se la dé el PAN, la agarra. Que si se la dé el PRI, la agarra. Que si se la dé el PRD, de donde existe, se la agarra. Que si se la da MC, la agarra. Y si no, pues hago otro partido, ¿no? Y me empiezo a juntar. Ah, porque aparte de todo, recordemos que hay dos nuevos partidos que ya incluso hasta van a empezar a recibir lana.
1: Sí, eso es ya
0: del 2027.
1: Es cada 6 años, o sea, quien planee un partido será hasta las intermedias del siguiente sexenio.
0: El 2033.
1: Sí.
0: 2033. Sí, sí. Pero por lo pronto, estos que empezaron en el 2024, ya para este 2027 ya tiene lana.
1: Sí, sí, sí.
0: Entonces, pues en el 2027, que esos partidos, que ni me sé los nombres de los dos partidos, y estos dos partidos, Enrique, pues a lo mejor ganan diputaciones, a lo mejor ganan algún puesto por ahí, gubernatura, y entonces ya para el 2030 no van a recibir lo poquito, los 280 y tantos millones, van a recibir más, mucho más dinero. ¿Por qué? Pues porque ya sus prerrogativas van a ser más altas. Entonces ahí vamos a ver cuántos aguantan. Vamos a ver de todo. Yo creo que ahorita, así sin temor a equivocarme, no sé tú cómo lo veas, Enrique, hay dos posibles candidatos a la presidencia de la República, sin adelantar vísperas.
1: Ajá, sí.
0: Marcelo Ebrard.
1: Ajá.
0: Y Omar García Harfuch.
1: Sí.
0: Son los dos que yo siento que están por encima de todos los demás.
1: Ah, sí.
0: ¿Por qué? Porque otros, Rocionale, Durazo, pues acaban de agarrar la gubernatura.
1: Sí,
0: y
1: sí,
0: no
1: sí.
0: Creo que sea sano que se empiecen a aventar.
1: No tienen la fuerza todavía para contender para un cargo así.
0: Y en cambio, Omar García Harfuch, con lo que ha venido haciendo desde el gobierno de la Ciudad de México con Claudia Sheinbaum Pardo, ha sido muy, muy visual, se ha visto mucho su labor. Y Marcelo Ebrard Casaubon, pues también. Todo lo que ha venido haciendo con López Obrador y ahora con Claudia Sheinbaum Pardo, pues también está muy en el,
1: ¿sí?
0: En la vitrina, ahí lo vemos. Ah, mira, ahí están. Y son los dos que yo veo.
1: Ajá.
0: Pero de los dos que vemos, ¿cuántos más habrá que quieran llegar?
1: Sí, porque habrá habrá quienes quieran hacer complementos, ¿no? En esa competencia.
0: Sí.
1: Sí, van a hacer su papel de complementos, nada más.
0: Y es
1: para
0: que
1: darle colorido a la competencia, pero hasta ahí.
0: Y es que aquí me acuerdo mucho de una historia de Martín Luis Guzmán, que se llevó a la película, se hizo una película que estuvo enlatada.
1: Ajá.
0: Y y también hay un libro en el cual tú ves cómo cabildea, ¿no? Y por ejemplo va Juanito Pérez y va a ver a Marcelo Ebrard y le dice, ajá, no, Marcelo, yo estoy contigo, tal, corte, ¿ah? Va con Omar García Harfuch, no, sí, hermano, tú y yo hemos estado siempre en el movimiento, yo estoy contigo. Y entonces por los dos lados ya están ahí ahondando para quedar, ¿no? Dentro de, o del gabinete, ajá, o de esto, pero ves cómo es la política.
1: Sí, puras relaciones. Sí.
0: Puras relaciones y puras relaciones mentirosas.
1: Sí, sí,
0: de
1: sí.
0: Que, no, sí, mi hermano, yo estoy contigo, y eso le dice a uno, se voltea, va al otro lado, y no, mi hermano, yo estoy contigo. Y hasta las mismas palabras y los mismos dichos. Y obviamente, pues, ¿cómo le dicen? Les hablan bonito a la oreja, al oído, y les dicen, no, sí, mira, que yo, y yo tengo la fuerza porque tengo 500,000 votos en tal estado y tengo tal. Entonces,
1: no te preocupes, tú ya estás bien amarrado.
0: Exactamente. Entonces, es política.
1: Sí, sí.
0: Es política. Y bueno, ¿y a qué viene todo esto? De que supuestamente hubo esta llamada, ¿no?
1: Sí.
0: Y hoy la presidenta, y me dio mucha risa, porque no sé si te acuerdas de un político mexicano que después de ser presidente, cuando le preguntaban algo de lo de su gobierno, de lo de Colosio, de lo de los zapatistas, él simplemente decía, política ficción.
1: Ah,
0: Ajá. Política ficción.
1: Sí.
0: Y ya, de ahí no lo sacabas. Y hoy cuando le preguntan a la presidenta, no sé si no está enterada de quién dijo esa frase, pero era el innombrable. Era el innombrable. Y cuando le dijeron, oiga, que esta llamada, que hubo, que a Palenque, que esto, usted sabe, qué sabe. Y dijo la presidenta, pues es que como se le dice política ficción. Me dio mucha risa, no burla, me dio risa porque no cabe duda. Y siempre lo he pensado que el señor Salinas de Gortari es un ser sumamente inteligente.
1: Sí.
0: Es un ser que políticamente es un monstruo. Igual que López Obrador.
1: Ajá.
0: Ambos podrían mover, pero así, tremendamente masas. Y las masas así endiosadas con ellos. Cosa que, por ejemplo, ¿tú te acuerdas de Miguel de la Madrid?
1: Ajá, sí, sí, sí.
0: Bueno, él no jalaba ni a su familia.
1: Ándale.
0: No. Cedillo, pues tampoco era de arrastrar más. Vicente Fox, sí, en un inicio. Pero hasta que se casó con Marta Sahagún, ahí se vino todo
1: se
0: abajo.
1: Se quemó.
0: O sea, prácticamente su campaña, porque él se casó un 2 de junio.
1: Ajá.
0: No, 2 de julio. Tomó posesión y se casó. Sí. Ese mismo día, ahí se vino para abajo. Felipe Calderón, pues es... Hay a quien le gusta el trabajo que hizo, hay quien no, pero ahorita, pues en estos últimos años ha estado muy, pero muy, muy mencionado. Pero vaya, así como Salinas de Gortari y como López Obrador, sí hubo políticos antes, pero eran políticos de estos populistas, Luis Echeverría y sí, López Portillo. Pero de ahí en fuera, o sea, no tenemos a nadie.
1: Sí, sí, sí.
0: Y ahorita que tú digas, no, pues a ver, un político que jale masas. Un político con el cual yo me voy a tomar la foto, como fue en el 2018. Ajá. Me voy a tomar la foto y prácticamente mi candidatura está amarrada.
1: Sí.
0: Porque cuántos y cuántos y cuántos no llegaron a una gubernatura, a un escaño o a una diputación, al Senado o a la Cámara de Diputados, porque tenía la foto con López Obrador.
1: Sí.
0: Muchos, muchos, muchos, muchos, muchos. Entre ellos, Lili Téllez.
1: Sí.
0: Sí, Lili Téllez llegó al Senado porque estaba por Morena.
1: Sí, sí, sí.
0: Que ya conforme fue pasando el tiempo terminó. También no pasó mucho tiempo, ¿eh? Se dio cuenta del tejimaneje y dijo, no, yo mejor... Agarró otro partido, se fue con el PAN y ya, desde entonces. Pero también, ella ganó porque se tomó la foto.
1: Sí.
0: Entonces, vaya, vamos a ver qué sucede. Ahora, ¿qué será? Porque si quisieran tomarse la foto en campaña con la presidenta de la República, vamos a decir, no está permitido. No está permitido. Caerían en delitos electorales.
1: Ajá.
0: Que mira, que para el juez y el árbitro que tenemos... O sea, lo pueden hacer y nadie va a decir nada. Van a llegar las elecciones, se van a ganar, se van a tener ya su lugarcito, y entonces el Tribunal Electoral del Poder Judicial de la Federación va a decir, no, es que aquí hicieron actos anticipados de campaña. Bueno, ¿cuál es la sanción? 3,000 pesitos. Y ganaste con trampas. Pero bueno. Mientras el árbitro no esté listo para marcar una falta o un penal, pues esto va a seguir así. Va a seguir así porque no va a haber quien ponga un alto a todo ese tipo de cuestiones. Simplemente con estos actos anticipados que ya incluso el PAN y el PRI están haciendo también, pues no hay quien diga nada. Empezó Morena, ahora siguió el PAN, ahí está el PRI. ¿Y quién les dice de algo? Nadie. Entonces, pues así está muy, pero muy complicado. Pero bueno, vamos al resumen informativo del día de hoy.
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0: Dice la presidenta de México que debe haber honestidad, honradez y entrega al pueblo y a la patria. Esto para llegar a una gubernatura. Gobernadora Delfina Gómez reconoce 37 proyectos que mejoran la gestión municipal y servicios a la población. Si usted tiene hijos que van a entrar a la primaria la próxima semana aquí en la Ciudad de México, déjeme decirle que la Ciudad de México alista medidas y norma para regular celulares y redes en menores. Asimismo, también la jefa de gobierno ya indicó que van a poner gavetas en las escuelas para resguardar los celulares de los alumnos. O sea, van a llegar, los van a poner en una gavetita y ahí se van a quedar. Con Plan Oriente, Claudia Sheinbaum Pardo y la gobernadora Delfina Gómez Álvarez construyen 200 kilómetros de senderos seguros para facilitar un tránsito seguro a las familias mexiquenses. Dice Claudia Sheinbaum Pardo, soy optimista, habló con el primer ministro de Canadá. Hoy ya nos dice de qué habló. Abre gobierno del Estado de México la tercera convocatoria de adopciones 2026 dirigida a personas solteras, matrimonios civiles o quienes vivan en concubinato. La presidenta de México adelantó que se presentará una plataforma para que las y los jóvenes que no lograron ingresar a la UNAM tengan un lugar. El dólar subió un poquito, pero sigue abajo de los 17. Lanzan en el Estado de México becas del 100% para que personas servidores públicas cursen 5 maestrías y una licenciatura. México reanuda exportación de ganado a Estados Unidos desde Agua Prieta, Sonora. México y Corea del Sur fortalecen alianza. La Secretaría de Relaciones Exteriores pues invitó a Lee Jin-myung y aceptó la invitación de la presidenta Claudia Sheinbaum Pardo. No tienen llenadera, el INE pide mayores recursos, montos para casillas de cara a la elección del 2027. En lo internacional, Estados Unidos planea revocar visas de turismo y negocios a unos 200,000 extranjeros. ¿Y todos irán a mandar una cartita? No, ¿verdad? Bueno. Y en los deportes, México aún no tiene su boleto para la Copa de Oro 2027, Arabia Saudita, el primer invitado.
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1: Hacia arriba.
0: Ok. Qué raro. Gracias. Y bueno, hoy Informe 24 llega a su emisión número 3261 emisiones. Hoy que es 24 de agosto del 2026, llevamos 236 días de avance, faltan por transcurrir 129 días. La semana es la número 35, nos faltan 17 semanas para que concluya este año. Usted nos escucha por Romántica 380 y por Bestia Grupera 540. Y saludo a mis compañeros. Francisco Ángel López está sacando la señal por Romántica 380. En Bestia Grupera está mi compañero Francisco Llanos. Alejandro Ambrosio está en el apoyo de ambos. Y su servidor José Plaza y Enrique López Bolón. Estamos listos para iniciar esta aventura informativa y esta semana informativa el día de hoy. Y estamos listos, esto ya comenzó. Y como siempre lo comenzamos así.
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1: Pero del año 2016, en La Habana, Cuba, y tras casi 4 años de conversaciones, el gobierno colombiano y la guerrilla de las FARC anuncian el éxito de las negociaciones de paz. Se da por terminada la guerra que dura ya 52 años y ha causado más de 220,000 muertos, 45,000 desaparecidos y más de 6 millones de desplazados después de un plebiscito que se celebrará el 2 de octubre. Y bueno, se aprueba así de esta forma, por medio de la población, la firma de un acuerdo de paz. Esto pasó hace 10 años. En 1991, en una sesión extraordinaria cargada de dramatismo histórico, la Rada Suprema ha aprobado hoy de forma abrumadora el acta de proclamación de la independencia de Ucrania, rompiendo definitivamente sus lazos políticos con la Unión Soviética. El histórico decreto, redactado a contrarreloj tras el colapso del reciente golpe de Estado comunista en Moscú, fue respaldado por 321 legisladores decididos a salvaguardar la soberanía del territorio ante la inestabilidad de la capital imperial. Mientras una multitud eufórica ondea banderas azules y amarillas a las puertas del Parlamento, la Cámara ha decretado la indivisibilidad de sus fronteras, asumiendo el control directo sobre las Fuerzas Armadas en su suelo y convocado a un referéndum nacional para el próximo 1 de diciembre con el fin de ratificar este crucial retorno a la libertad del pueblo. Esto pasó hace 35 años. En 1821, en la Ciudad de México, Bueno, en la ciudad de Córdoba, Veracruz, actual México, obvio, el Imperio Mexicano obtiene su independencia al firmar Juan O'Donoghue, primer y último jefe político superior de Nueva España, y Agustín de Iturbide, comandante del ejército trigarante de los Tratados de Córdoba, mediante los cuales se reconoce a la Nueva España como un imperio monárquico, constitucional y moderado, independiente, ofreciendo la corona a Fernando VII, rey de España, o a alguno de sus infantes. En caso de que ninguno de estos aceptase la corona del imperio, como finalmente así será, las cortes imperiales designarán al nuevo rey, sin especificar si éste deberá pertenecer a alguna casa reinante europea o si podrá nombrarse a cualquier mexicano como tal. Esto pasó hace 205 años.
0: Vamos al 79. La erupción del volcán Vesubio destruye y entierra la hermosa ciudad de Pompeya, próspera colonia romana habitada por mercaderes, artesanos y patricios. Unos 2.000 de sus aproximadamente 20.000 habitantes perecen en la tragedia que también arrasa las ciudades cercanas Herculano y Campania. De esto hace apenas 1947 años. En 1947 nace en Río de Janeiro, en Brasil, el periodista y escritor Paulo Coelho de Sousa. En 1988 escribirá El Alquimista, libro simbólico que tratará sobre los sueños que queremos conseguir en la vida y en los medios que utilizamos para lograrlos. Esta narración le otorgará el renombre universal. De esto hace, de su nacimiento, hace 79 años. En 1929, en el Cairo, Egipto, nace el que será el dirigente palestino y fundador de la OLP, es Yasser Arafat. De esto hace 97 años. En 1899 nace en Buenos Aires, Argentina, Jorge Luis Borges, escritor argentino, una de las glorias de las letras latinoamericanas, a la vez que uno de los autores más destacados de la literatura en castellano del siglo XX, con obras de cuentos, ensayos y poesía, creador de obras maestras como la Biblioteca de Babel. De esto hace 127 años. Y nos vamos a 1484, en Sevilla, España, nace Fray Bartolomé de las Casas, que será dominico español y obispo de Chiapas, pero sobre todo un gran luchador de los derechos del hombre y por la fraternidad entre todos los pueblos de la tierra, siendo el símbolo de la lucha por la liberación y la dignidad de los indios. De esto hace 542 años. Vámonos nada menos y nada más que a 1954. Fallece por tuberculosis en el sanatorio de Ashford, en Reino Unido, la filósofa y mística francesa Simone Weil, que se ha negado a tomar los alimentos que su estado de salud requería, tratando de subsistir con las mismas raciones que tienen sus compatriotas franceses bajo la ocupación nazi. De esto hace 83 años. Y bueno, llegó el momento de felicitar, de apapachar, de llevarnos a festejar a todos aquellos que llevan los nombres de
1: Bartolomé, Tación, Cándido, Áurea, Jorge, Limniota, Audeeno, Patricio, Ptolomeo, Román, Eutiquio, Emilia y José.
0: Ptolomeo, nene.
1: Ptolomeo, nene.
0: Bueno, pues ahí está. Todos los que tienen que festejar, que celebrar, y que hoy es un día especial. Bueno, pues nada menos y nada más, pues que vengan las mañanitas.

0: Y bueno, ahí estuvieron las mañanitas con el trío Los Panchos, la voz, la característica, ¿no?, del señor Cázares.
1: Sí, sí, sí.
0: El señor Cázares, la primera voz de Los Panchos fue, este señor Cázares fue como la tercera o cuarta voz, primera voz de Los Panchos.
1: Sí, sí, sí.
0: Sí, porque obviamente el señor Navarro era el primera. Después estuvo otro, bueno, ha habido varios, pero varios, ellos fueron de las voces que quedaron así, muy sí, especiales. Por lo pronto, vámonos una pausa, no le cambie, quédese con nosotros, esto es Informe 24.
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0: Y bueno, vámonos con la información y nos vamos nada menos y nada más que a Toluca para distinguir el trabajo, compromiso e innovación de los gobiernos municipales en beneficio de la población. La gobernadora Delfina Gómez Álvarez entregó el premio del Instituto de Políticas Públicas de Estado de México y Municipios a la gestión municipal 2025 a 37 proyectos. Resaltó la importancia de compartir las buenas prácticas de los ayuntamientos para colocar a las familias mexiquenses en el centro de las decisiones públicas.
11: Detrás de cada trámite, de cada programa, de cada obra o de cada acción de gobierno está nuestra gente, está la ciudadanía que la debemos de servir con dignidad, con cercanía, con honestidad y con resultados.
0: Bueno, durante la ceremonia del 53 aniversario de esta institución de asistencia privada, la mandataria estatal señaló que la capacitación y profesionalización de las personas servidores públicas son fundamentales para responder con sensibilidad a las necesidades de las comunidades, avanzar hacia un Estado de México con mayor justicia social, bienestar y prosperidad.
11: El principio de este gobierno es el poder de servir, una convicción humanista en la que el poder solo tiene sentido cuando se pone al servicio de los demás.
0: Pues sí, cuando se pone al servicio de los demás. Esto ha sido clave en el gobierno de la maestra Delfina Gómez, que siempre ha dicho que hay que trabajar con y para el pueblo. Y bueno, pues vámonos con más información. Y con el Plan Oriente, Claudia Sheinbaum Pardo y Delfina Gómez construyen 200 kilómetros de senderos seguros para facilitar un tránsito seguro a las familias mexiquenses y nos vamos a Toluca.
12: Sí, para proteger a la población y facilitar un tránsito libre en el Estado de México, se construyeron 200 kilómetros de senderos seguros como parte de la estrategia Camina Libre, Camina Segura. Durante el primer año, con la implementación del Plan Integral Oriental, impulsado por la presidenta Claudia Sheinbaum Pardo y la gobernadora Delfina Gómez Álvarez en 10 municipios de la entidad, en 2025 fueron intervenidas 250 vialidades, donde se instalaron 33.600 luminarias LED, botones de pánico, se rehabilitaron banquetas y se realizaron 124 murales con el objetivo de recuperar espacios públicos y mejorar el entorno urbano. Estas acciones tuvieron una inversión de 600 millones de pesos en beneficio de 3.100.420 habitantes. para este 2026 con la finalidad de seguir con la reducción del rezago urbano y fortalecer la seguridad de esta región de la entidad. Se van a intervenir 300 kilómetros de 194 vialidades de Chalco, Chicoloapan, Chimalhuacán, Ecatepec, Ixtapaluca, Nezahualcóyotl, La Paz, Texcoco, Tlalnepantla y Valle de Chalco. La inversión será de 900 millones de pesos. Las obras incluyen iluminación con tecnología LED, ampliación y rehabilitación de banquetas, mejoramiento de cruces peatonales, instalación de botones de pánico y la creación de murales urbanos que fortalecen la identidad de cada comunidad. Con el Plan Integral de la Zona Oriente, los gobiernos de México y del Estado de México buscan garantizar una movilidad segura, con espacios públicos mejor iluminados para inhibir el delito, para el bienestar de las familias mexiquenses.
0: Y nos quedamos en Toluca. Con la apertura de la tercera convocatoria de adopciones 2026, el gobierno del Estado de México impulsa la edificación de nuevas familias de corazón mediante un proceso coordinado a través del Sistema para el Desarrollo Integral de la Familia del Estado de México. El proceso se realizará del 24, o sea, de hoy al 4 de septiembre. Y este cuenta con la certificación ISO 9001, mediante la cual la Dirección General del DIFEM brinda a los solicitantes y el acompañamiento necesario para realizar con total confianza y transparencia los pasos requeridos en materia de documentación, sensibilización sobre las realidades y mitos del tema, así como los estudios correspondientes para lograr una compatibilidad genuina y adecuada en la formación de los hogares. La iniciativa busca restituir el derecho de una niña y un niño y adolescentes a vivir en el seno de un hogar que proporcione las condiciones necesarias de amor, comprensión y acompañamiento, al garantizar paralelamente los derechos fundamentales como la salud física y emocional, la educación y la libre expresión para la construcción del proyecto de vidas sólidas. Y bueno, ¿cuáles son los requisitos? Déjeme decirle que el perfil de los solicitantes dirigido a personas mayores de 21 años de edad que residan en la entidad, o sea, en el Estado de México o en el país o a nivel internacional, incluidas personas solteras, matrimonios casados por la vía civil o parejas que vivan en concubinato con sentencia expedida por un juzgado familiar. Requisitos principales: identificación oficial vigente, copia de acta de nacimiento, acta de matrimonio, sentencia de concubinato, fotografía infantil o a color y referencias familiares. La recepción de documentos va a ser de lunes a viernes de 9 a 17 horas. La ubicación de donde deben de entregar sus documentos es la Subdirección de Adopciones y Familias de Acogida, adscrita a la Procuraduría de Protección de Niñas, Niños y Adolescentes del DIFEM, ubicada en Andrés Quintana Roo Norte, número 1212, en la colonia Villa Hogar, en el código postal 50170, en Toluca, Estado de México. Y vámonos con más, porque lanza el gobierno del Estado de México becas al 100% para que personas servidores públicas cursen 5 maestrías y 1 licenciatura. Y nos vamos a Toluca.
12: Por primera vez, el gobierno del Estado de México otorgará becas del 100% para cursar 5 maestrías y 1 licenciatura en beneficio de las personas servidoras públicas, como parte del Programa Integral de Profesionalización aprobado durante la 25ª sesión ordinaria de la Comisión Mixta de Capacitación y Desarrollo del Poder Ejecutivo del Gobierno del Estado de México. Durante la sesión, Mónica Chávez Durán, oficial mayor del Gobierno del Estado de México, destacó el apoyo al desarrollo profesional para fortalecer conocimientos, habilidades y competencias y consolidar un servicio público más eficaz, eficiente y cercano a las necesidades de la ciudadanía. Alineados con la política de mejora permanente de la gobernadora Delfina Gómez Álvarez, esta nueva oferta educativa, impulsada por el Instituto de Profesionalización de Servidores Públicos, contempla 41 cursos, 8 certificaciones y 8 diplomados gratuitos, que incorpora temas estratégicos como fiscalización, contrataciones públicas, evaluación de políticas públicas, control interno, inteligencia artificial, innovación pública, igualación e inclusión, gestión del talento, entre otros. Y bueno, Gerardo Martínez Reyes, secretario general del Sindicato de Maestros al Servicio del Estado, participó en la reunión donde afirmó que se trabaja en colaboración con el mandato humanista de la gobernadora Delfina Gómez Álvarez para impulsar acciones que respalden el magisterio como eje de los cambios sociales que exige la entidad. Con el poder de servir, el gobierno del Estado de México, a través de la Oficialía Mayor, abre nuevas oportunidades de aprendizaje y desarrollo profesional, con una oferta educativa robusta, estratégica y especializada para fortalecer las aptitudes de las personas servidoras públicas. En la reunión estuvieron presentes Armando González Osaya, director general de personal, Jorge Galindo, director general del IPSP, y representantes del Sindicato Único de Trabajadores de los Poderes, Municipios e Instituciones Descentralizadas del Estado de México y de la Secretaría de Educación, Ciencia, Tecnología e Innovación, SECTI.
0: Pues ahí está, y pasamos ahora a la información nacional.
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0: Y bueno, vamos ahora con nacional, ya tenemos todo listo para darle toda esta información, y que obviamente, pues mire, en la mañana, bueno, al mediodía, gracias, ya le

0: Noroña ya no puede, competir. Ajá. O puede anexarse como aspirante a la presidencia de la República.
1: Ya está en tal,
0: ¿no? Porque ya, ya fue, aunque sea interinato.
1: Ya está en el...
0: En este caso de Sinaloa o de los gobiernos estatales, sí pueden.
1: ¿Ah,
0: o
1: sí?
0: Sea, un interinato, sí. Es el caso, por ejemplo, de la esposa de Carlos Manzo, que entró como interina. Y obviamente,
1: puede contender.
0: Ajá, exacto. Para, no, para la gubernatura. O sea, también para la presidencia municipal de donde está ahorita. Sin mayor problema. Que le están tirando para que vaya por la gubernatura, esa es otra cuestión.
1: Si se decidiera, también puede.
0: Puede, sí, no tiene ninguna restricción.
1: Sí.
0: Bueno, pues soy la presidenta de México, después de los dimes y diretes, que si sí, que si no, que si va a hablar con él, con Rocha, que si esto y que es el otro, ella ya dijo que no. No tiene ni en mente entablar una plática con Rocha Moya. Y obviamente dice que ya, o sea, lo importante aquí es ya darle seguridad y tranquilidad a Sinaloa. Y entonces, pues los que van a elegir, los que van a ver quién puede ser el gobernador interino, pues son los diputados, los senadores, parte del gabinete de Claudia Sheinbaum Pardo, incluso la presidenta de la República, y también dejó entrever que lo que no quieren es que sea alguien que sea muy allegado a Rocha Moya.
1: Ajá.
0: Y ahí es donde leo entre líneas, y lo que no quieren es que haya protección al interior del gobierno para esta persona que tarde o temprano sí lo van a empezar a investigar. Entonces, yo creo que para que todo esto no haya sombra de dudas, además lo que hizo no cayó bien ni en el gobierno ni en el partido ni con sus pares. Entonces yo creo que ya se quedó solito el señor, ahí va a andar bailando las fiestas solito porque nadie le va a hacer caso, pero bueno, eso lo veremos con el tiempo. Pero sí, la presidenta de la República hoy les mandó un mensaje a los que van a elegir, a los que van encargados de designar quién va a ser el nuevo gobernador interino de Sinaloa, a tomar la mejor decisión. Debe de ser honesta, una persona honesta, honrada y con entrega al pueblo y a la patria. Escuchemos a Claudia Sheinbaum Pardo.
2: Para todas y todos los mexicanos que aspiran a un puesto de elección popular, pero particularmente aquellos que venimos del movimiento de transformación, debe haber ante todo honestidad, honradez y, lo más importante, entrega al pueblo y a la patria. No hay nada por encima de ello, nada. Entonces, ahora que el Congreso Estatal va a definir al próximo gobernador o al gobernador interino, gobernadora interina, pues tiene que tomar. Esa es mi opinión. Hay que decir que constitucionalmente los estados tienen autonomía en este sentido, a menos que hubiera una situación de desaparición de poderes o algo así, que no es el caso, evidente. Que está funcionando el Congreso, está funcionando el Poder Judicial. Creo que desde 1800, no sé cuánto, no hay una situación de desaparición de poderes. Entonces, no es el caso. Entonces, el Congreso está en funciones y de manera autónoma deben tomar la mejor decisión las diputadas y los diputados de Sinaloa.
0: Pues ahí está. Más claro ni el agua. Y hasta aquí dejamos el tema de Rocha Moya y nos vamos con otros temas, temas de importancia, porque la presidenta Claudia Sheinbaum Pardo adelantó que se va a presentar una plataforma para todos estos jóvenes que hicieron un examen a la universidad y que no quedaron, y que muchos tuvieron que, pese a haber tenido muy buen desempeño en el examen que hicieron vía digital, pues con esto de las trampas, pues dijeron no, vámonos otra vez. Vamos a ver cuáles resultados. Los resultados se van a entregar el fin de semana. Entonces ahí vamos a ver si realmente todos eran de excelencia, ¿no?
1: Ajá.
0: Como lo hicieron querer parecer. Pero bueno, ¿qué fue? ¿Qué es esto?
1: Bueno, la presidenta Claudia...
0: Ah, no es cierto, perdón, te ando cruzando.
1: Ajá.
0: No, lo que queríamos saber, y es lo que nos va a comentar mi compañero Enrique López Solano, es de lo que habló la presidenta de la República con el señor McCartney.
1: Sí, soy optimista. Claudia Sheinbaum habló con el primer ministro de Canadá, que trae un pleito.

0: brazo con,
1: sí,
0: Donald Trump,
1: sí, sí, sí,
0: McCartney, para llegar a un acuerdo con Estados Unidos y frenar los aranceles entre ambos países. Escuchemos la voz de la presidenta.
2: Hablé con el primer ministro Carney el jueves, creo, ¿no? Todavía no venía este rompimiento, no quisiera llamarle rompimiento, este desencuentro, vamos a ponerlo así mejor, este desencuentro en las pláticas que tuvieron sobre este incremento que hizo, que planteó Estados Unidos a los aranceles hacia Canadá. Cuando hablé parecía que todo iba a llegar a un acuerdo, porque pues obviamente tenemos que estar pendientes. Y Marcelo Ebrard está hoy en Estados Unidos, se va a quedar estos días, porque como lo dijo el presidente Trump, esperamos llegar a un acuerdo con Estados Unidos. ¿Este acuerdo qué tiene que garantizar? Pues el bienestar de México y el bienestar de Estados Unidos, desde su, cada uno desde su perspectiva. Y pues vamos a esperar esta semana a ver cómo son las cosas. Yo soy optimista de que se puede llegar a un acuerdo. Recuerden que nosotros tenemos aranceles en aluminio y acero y sus derivados del 50%, y tenemos aranceles en vehículos del 25%. Entonces llevamos ya más de un año trabajando para ver cómo se pueden reducir estos aranceles. Ellos han planteado una serie de puntos que desde su perspectiva no van acordes con el tratado comercial. Las hemos discutido de que no, pues que no tienen razón en esto, otras que sí. El incremento de las exportaciones de México hacia Estados Unidos ha sido importante, principalmente por lo electrónico. En Estados Unidos hay un boom de inteligencia artificial y de centros de datos. Y estos centros de datos requieren mucha electrónica. Y Estados Unidos ha planteado que no haya triangulación, es decir, que no entren por México para llegar a Estados Unidos aprovechando que no hay arancel. Ahora, Estados Unidos tampoco tiene arancel a los electrónicos, a ningún país, ni a Taiwán, ni a China, ni a ningún país, hasta este momento. Pero tampoco es interés nuestro pues que pasen por México y suban a Estados Unidos sin incorporarles valor agregado. Entonces, hay pláticas hasta este momento y yo soy optimista de que vamos a poder llegar a un acuerdo, pero evidentemente pues vamos a estar informando y siempre pues garantizando el bienestar de México, nuestra Constitución y nuestra soberanía, que es lo que siempre hemos puesto como elemento sustantivo en las negociaciones.
1: Pues sí, es que híjole, Donald Trump está, es que siempre lo he dicho, se me figura el chavito peleonero de la escuela.
0: Sí, quiere que se hagan las cosas a su sí, modo en todo el mundo.
1: Y como es el chavito peleonero de la escuela y es el chavito que su papá tiene dinero, ajá, que le importa un cacahuate y lo demás, entonces híjole, es más complicado. Es una persona sumamente complicada de tratar. Creo que no he escuchado a nadie que diga, no, es que sí, Donald Trump es una persona muy humana, o es una persona con la cual se puede hablar. Sí. No, no lo he escuchado.
0: No, no, no.
1: No lo he escuchado, y ya tiene 4 años, y lleva 2, va para el tercer año. Ya tiene casi 7 años en el gobierno de Estados Unidos. Y nunca, incluso cuando salió en su primer periodo después de 4 años, no, nunca, nunca, nunca, nunca escuché a nadie que dijera, es que es buen político, es que es buena persona. No, nunca. Entonces, ¿qué va a pasar con el TLC? O que, bueno, con el T-MEC. Le podría decir que sí se va a firmar. Se va a firmar con los... ¿qué es el, con los condicionamientos que ponga Donald Trump y con la revisión de cada año? Así se va a firmar. Y se va a firmar así, ¿por qué? Porque va a ser un año, todo esto que viene del 2026, el 2027, y ya para el principios del 2018 va a haber otro presidente. Un presidente con el cual, o presidenta con el cual se pueda hablar, se pueda dialogar, se pueda negociar. y nos vamos a aventar 2 años o año y medio en los cuales nos vamos a tener que estar lidiando con este señor. Yo creo que a eso también le van a apostar tanto México como Canadá.
0: Aunque él tiene la intención de continuar.
1: Constitucionalmente no puede.
0: No, él podría.
1: No puede.
0: No, ya no.
1: Pero vaya.
0: Le va a buscar.
1: Es Donald Trump. Es Donald Trump. Igual y pone a Melania, ¿no? Será como el de allá de Nuevo León. No, ¿verdad? No creo. Pero bueno, entonces lo que le comentaba de esto, de que los que no lograron entrar a la UNAM, los jovencitos que hicieron su mejor desempeño, hicieron su mejor labor, y que, bueno, tuvieron que volver a hacer el examen y todo esto. Bueno, pues muchos se van a quedar sin universidad. Pero ya la presidenta Claudia Sheinbaum Pardo adelantó que van a presentar una plataforma para que las jóvenes y los jóvenes que no lograron ingresar a la UNAM, el UNAM evalúen opciones de universidades e institutos de educación superior a los que podrán acceder de manera gratuita. Escuchemos a Claudia Sheinbaum Pardo.
2: Nos van a platicar también de una plataforma que realizamos o que realizó la SEP para todos los jóvenes que no van a poder entrar a la Universidad Nacional de México después del examen. Es una plataforma trabajada con distintas instituciones de educación superior de la región centro del país para que los jóvenes puedan ver en dónde pueden, a dónde pueden ir a estudiar. No solo es la Rosario Castellanos y la Benito Juárez, sino muchas otras universidades e institutos de educación superior a los que pueden acceder de manera gratuita.
1: Pues sí, de manera gratuita. Vamos a ver qué es lo que sucede. Oiga, ya se abrió otra vez, se reanudó la exportación de ganado a Estados Unidos desde Agua Prieta, Sonora.
0: Sí, la presidenta de México, Claudia Sheinbaum Pardo, confirmó la reapertura de la frontera en Agua Prieta, Sonora, para la exportación de ganado en pie con destino a Estados Unidos. Escuchemos a la presidenta.
2: Por aquí andan los de Sonora, ¿verdad? Les va a gustar esta noticia porque están Alfonso Durazo a distancia, Columba López, secretaria de Agricultura, y Juan Ochoa, presidente de la Unión Ganadera de Sonora, porque hoy se abre la frontera en Sonora para el ganado. Vamos a hacer un enlace.
1: Pues sí, se hizo un enlace, ya ahí estaban todos muy puestos, por vía Zoom, ¿no? Y sí. Ya se reabrió la frontera, la pasaron difícil, pero no fue tanto, ¿eh?
0: Así porque... también como con el aguacate, ¿no?
1: Ajá, sí, se vio que no había tanto, que era más lo que se había dicho que lo que era real. Ajá. Y ya, se retomó esto, entonces ya también, ya aguacate ya tienen los Estados Unidos, ya van a tener ganado, van a tener buenas carnes. Y bueno, vamos a ver qué sucede, ¿verdad? Pero por lo pronto, el dólar. Vámonos con el dólar antes de irnos a la pausa. Déjeme decirle que el dólar subió. Subió 6 centavos. Se cotiza en 16 pesos con 96 centavos. Sigue abajo de los 17 pesos. Pero ya vamos a ver cómo se va manejando el peso, el dólar peso, el tipo de cambio a nivel global. Y eso es de lo que va a depender, que este dólar o baje o suba.
0: Agarró impulso hacia arriba para caerse.
1: Para caerse otra vez, sí. Bueno, vámonos, una pausa, no le cambie, quédese con nosotros. Esto es Informe 24, Romántica 380, La Bestia Grupera 540. Por favor, no le cambie.
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1: Y bueno, la Ciudad de México. La Ciudad de México ya se está listando porque ya viene el regreso a clases. El próximo lunes de hoy en 8 vamos a tener el regreso a clases. Y viene el regreso a clases con algunas modificaciones, no en el programa escolar, sino en el tipo de comportamiento que van a tener que tener los niños con respecto a muchas cosas. Pero bueno, ya la Ciudad de México alista medidas y normas para regular celulares y redes en menores.
0: Sí, en la Ciudad de México el ciberacoso va al alza entre menores de edad. Tan solo el año pasado, 134 mil jóvenes y adolescentes de entre 2 y 16 años reportaron haber sufrido algún tipo de delito. Ello de la mano del aumento del uso de dispositivos digitales como teléfonos celulares y tabletas, así como redes sociales. Este uso prolongado de celulares y plataformas digitales está relacionado con el tiempo que pasan los menores de edad frente a las pantallas. En niñas y niños de 6 a 14 años, el uso del Internet es de 3 horas diarias en promedio, mientras que en adolescentes de 12 a 17 años, la exposición es de más de 5 horas al día. Esto lo alertó la jefa de gobierno Clara Brugada. Ante estas cifras, y a una semana del arranque del nuevo ciclo escolar 2026-2027, Brugada anunció este lunes un paquete de medidas para regular y reducir el uso de celulares y dispositivos electrónicos, así como redes sociales entre los menores de edad. Destaca el uso de gavetas especiales para el resguardo de teléfonos celulares en planteles escolares, aunado a nuevas normas legislativas sobre el derecho digital de las infancias y también campañas de concientización sobre el manejo adecuado de las redes sociales.
1: Pues ahí está. Híjole. ¿Qué va a pasar? ¿Qué va a pasar? ¿Cuántos padres, por ejemplo, no de escuelas públicas, de escuelas privadas, se van a amparar para que su chiquiringuillo tenga su celular ahí al lado? ¿Cuántos no van a poner o van a decir, ¿sabe qué? Sí lo inscribo, pero necesito que mi hijo tenga el celular ahí al lado suyo. Oiga, señor, pero es que su hijo se pasa la clase con el celular y jugando y haciendo y viendo videos y todo. No me importa, yo quiero que mi hijo esté en el momento que yo le marque y que me conteste. Porque tiene derecho, porque no se lo pueden prohibir. Porque ya escuché unos señores, por eso se lo estoy diciendo, ya escuché unos señores por ahí, de esos de nivel alto. Dicen, no, es que mi hijo no le van a poder prohibir esto.
0: Bueno, entonces no se queje de su preparación.
1: Entonces, exactamente. Pero como ya no puede, ya nadie puede reprobar, entonces sí. Una de las cuestiones que el gobierno de la Ciudad de México pone como una alternativa es poner gavetas en las escuelas para resguardar los celulares. Para evitar el uso de teléfonos celulares dentro de los salones de clases, el gobierno colocará gabinetes de resguardo para celulares dentro de las escuelas. La medida buscará ampliarse a restaurantes, centros de convivencia y en las instalaciones de la red Pilares de la Ciudad de México. Los modelos de gavetas de resguardo presentados hoy por la jefa de gobierno a una semana del arranque de dicho ciclo escolar, pues, fueron elaborados por personas privadas de su libertad del reclusorio preventivo varonil sur a través de la marca Hazme Valer. Pues ahí está. Y bueno, pues tenemos tiempo para deportes. Vámonos a los deportes.
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7: Buen día, Enrique. Buen día, José Luis. Y vámonos con los deportes. El viernes, Tigres venció 2-0 al Atlante y por fin ganó. León, 2-0 a Monterrey. América remontó 1-2 en Juárez con doblete de Henry Martín y es líder invicto con 13 puntos. Y Toluca ganó 1-2 en Querétaro. Sábado de goles y Chivas goleó 5-2 a Tijuana en el Akron. Doblete de Ricardo Marín y el rebaño ya es cuarto con 10 puntos. Puebla le ganó 3-2 a Santos y Atlas sorprendió 2-0 a Cruz Azul en la capital. Domingo agónico, Atlético de San Luis empató 1-1 contra Pachuca, con gol del portero Carlos Moreno al minuto 93. Y Pumas 1-1 con Necaxa, lo rescató Luciano Herrera al 88. Para Informe 24, Antoine González.
1: Pues ahí está, y ya terminamos por hoy, mi estimado Enrique.
0: ¿Sí?
1: Se fue rápido esta emisión y estamos listos para pues tenerle toda la información el día de mañana, y obviamente pues quedamos al pendiente de lo que surja, de lo que suceda. Enrique, mil gracias.
8: Gracias, José.
1: Gracias a todos, gracias Paquito, gracias al señor Llanos, gracias Alejandro, gracias a usted. Soy José Plaza y me quedo para servirle. Hasta mañana.

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1: Esta canción va con mucho cariño y con mucho respeto hasta el cielo para nuestro aventurero, Jason Jiménez.

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0: Muchas gracias.
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5: Bienvenidos a un nuevo episodio. Soy Claudia Mejía. Creo que han escuchado por ahí en las noticias sobre este gusanito, el gusano barrenador. Hoy tenemos un invitado, es un infectólogo, es el doctor Bruno López. ¿Cómo estás?
6: Muy bien, muchas gracias. Gracias,
5: gracias por estar aquí y hablar sobre este tema. Sí da miedo, ¿verdad? O sea, sí ha como que metido miedito en la población.
6: Pues lo que se ve da más miedo, ¿no? A veces puede ser más peligroso para la vida en corto plazo una bacteria que no vemos, pero estos como los se pueden ver al ojo desnudo, como se dice.
5: Claro.
6: La verdad es que sí generan miedo. La invasión de animales o humanos por este tipo de moscas en su fase larvaria, que son los gusanos, y que esa es una miasis, ¿no? Prácticamente es el término de la de miasis. Pero esta es una fase intermedia de la vida de la mosca, ¿no? Tiene que estar, llega como la mosca, se para en el tejido, puede ser incluso en una herida, en los conductos auditivos, las orejitas de las vacas, en la boca de un humano, en una herida de un pie de un paciente con diabetes, por ejemplo, con pie diabetes. Se para ahí, deja sus huevos y esos huevos eclosionan, pues se abren, digamos, y se producen la larva, el pequeño gusanito. Y una vez en mosca va a otro, se reproduce con otro macho y va a volver a buscar otro sitio donde alojarse. Todas las moscas llevan esa fase. Hay una que es bastante curioso porque ella prefiere poner sus huevos. Se llama dermatobia, le llaman la mosca peluda en algunas regiones.
5: Aparte del gusano guardado.
6: Se ve similar. La verdad es que la mosca sí tiene las características en los colores. Por ejemplo, la mosca del gusano barrenador, el Coclidomia hominivorax, que es un nombre así científico, digamos, tiene color como verdáceo. Es color verde.
5: Ay,
6: es grande.
5: Esas moscas grandes.
6: Verdes, exacto. Ay. Con la espaldita así como verde.
5: Okay.
6: Y que vuelan pues rápido, a grandes distancias. Y pues se pueden diferenciar en la morfología que tienen. Lo que sí cuesta más trabajo es en la fase de larva, el gusanito, diferenciarlo de otras especies. Ahí sí, porque incluso tienes que verlo con el microscopio, ver ciertas estructuras. El problema del gusano barrenador es que puede dar cuadros graves porque le gusta el tejido humano vivo, entonces es un parásito obligado, es decir, para que desarrolle todo su ciclo de vida, necesita una herida de una persona viva para que ahí siga penetrando en el tejido, barrena, es decir, por literal su nombre, entra, va escarbando el tejido sano y hasta meterse más adentro, hacer cavidades y crear hasta, y por arrastre pues lleva bacterias y puede crear infecciones también, ¿no? Por bacterias. Entonces esa es la importancia que tiene. ¿Qué pasa al ganado? El ganado pues se enferma, ¿no? Se enferma porque se llena, si lo dejan sin un tratamiento, penetra y le da un cuadro grave de invasión de este gusano. A la par, pues al abrir esas cavidades, deja que bacterias entren y le da sepsis también al ganado y mueren muchos.
5: Pueden morir.
6: Y es tan difícil a veces, en una sola puesta de una mosca de gusano barrenador, el Coclidomia hominivorax, que es el nombre de la mosca, al poner en una herida, en una cavidad, sus huevos, ponen hasta 200 en una sola. Y de eso se evolucionan hasta el 70%. ¿Cuántos gusanos se van a producir?
5: ¿Todos son los que barrenan?
6: Y todos al mismo par pueden ir barrenando.
5: O sea, es muy rápido.
6: Entonces, por eso a veces tienen que sacrificar al ganado. Porque ya están tan invadidos que es imposible quitarle todos.
5: Pero esto ya estaba erradicado.
6: Esto ya estaba erradicado.
5: Desde los 90s, ¿no?
6: Hubo un programa de erradicación del 70 al 92. En el 92 se declaró que era libre de México y Estados Unidos. ¿Cómo lo hicieron? Pues liberaron muchísimos cientos miles de millones de machos, pero estaban radiados, o sea que eran infértiles, digamos.
5: Okay.
6: Entonces se reproducían con moscas hembras, y las moscas hembras lo que tenían era producción de huevos sin larvas, o sea, eran huevos estériles, digamos, ¿no?
5: Uh-huh.
6: Y así ya dejaron que no se reproducieran hasta que finalmente desaparecieron. Esa fue la técnica que usaron.
5: ¿Y por qué ahora regresó?
6: El problema donde no realmente, aparentemente se había erradicado, pero había pequeños brotes, por ejemplo, en Panamá, en Puerto Rico,
5: en Centroamérica,
6: en varios de Venezuela, y por ahí había esos pequeños brotes. Con la cuestión de la inmigración y el tráfico ilegal de ganado, allí empezó, por eso Chiapas fue la primera zona, y de ahí, así es como hemos venido con los casos. Chiapas empezó primero el año pasado con hasta un total de... El año pasado cerró con 90 casos en todo el 2025 y en 2026, al corte al 3 de julio, lleva ya 55 casos. Y después empezó a extenderse ahora nuevamente a Hidalgo, a Jalisco, Hidalgo con 28 casos, Hidalgo con 13, de humanos, humanos con infección. Al ganado ha habido más. Oaxaca 39 casos, Puebla 35, Veracruz 90 casos, 24%, es el que más casos tiene ahorita en todo lo que va de este año.
5: Me impresiona los casos en humanos porque... ¿Cuáles son los factores? Supongo que la mala higiene o la falta de higiene, claro, es lo que pues provoca esto.
6: Bien lo comentaste, la falta de higiene es la primera parte de esto, ¿no? ¿Por qué? Porque si yo baño a mi perro o a mi gato, yo mismo me baño a lo mejor una vez por semana, pues dejo, o dos veces por semana, dejo que todos estos días una mosca se pare en una herida, en alguna lesión, más si es una persona ya frágil, por ejemplo, los animales, las mascotas a veces pueden ni siquiera darse cuenta, ¿no? Pero un humano, por ejemplo, con una pequeña herida, que muchos lo vemos, por ejemplo, con pacientes ancianos, ¿no? Que tienen ya algo de demencia, que solo están en cama y que pueden estar un poco descuidados porque no están al 100% con ellos, pues se le puede parar hasta en la oreja, en la nariz, y ahí dejar los huevos y convertirse en gusanos. Vamos a poner un ejemplo de un paciente con pie diabético que de por sí ya tiene demencia y que solamente está en cama, ya no comunica, tiene muy poca movilidad, y de repente pues llega, pues lo encuentran sus familiares con una lesión en su pie, con unas gusanos. Al menos para la persona que no se dedica al 100% a esto, todo... ver los gusanos no va a poder distinguir si es una de estas de mosca doméstica o si es de gusano barrenador o Lucilia, no va a saber. Entonces hay que ver de que no se trate de que efectivamente que sea gusano barrenador. Y lo siguiente es que no podemos quitarlos y echarlos a la basura. ¿Por qué?
5: Porque eclosionan de nuevamente como mosca, ¿no?
6: Y vuelven a reproducirse y a contaminar el ambiente otra vez y a infectar otros pacientes o huéspedes. Entonces lo que necesitamos es quitar la mayoría. Recomienda, si no tenemos en ese momento la posibilidad de que nos ayuden a supervisar qué sea, echarlos en un frasco con alcohol. Con alcohol prácticamente se preservan intactos. Mueren, pero se preservan intactos los gusanos. Echamos una porción en alcohol y lo demás tenemos dos opciones. Una es incinerarlos o inundarlos de alcohol y dejarlos en un recipiente cerrado. Aparte de las muestras que ya tenemos, ¿no? O jabón, agua de jabón y dejarlos ahí encerrados. No recomiendan enterrarlos para que puedan reconocerse al microscopio de qué se trata. Si es Lucilia, si es la mosca doméstica, no pasa nada, ¿no? Finalmente son, ya tenemos muchos años viviendo con ellos. Lo ideal es tener mosquiteros, una buena higiene, si se encuentran, reportarlos para ver de qué se trata.
5: ¿Estas son como medidas ya teniendo ahí al gusano?
6: Sí, hay que ir a atenderse porque sí tiene sus cuidados cómo retirar estos gusanos. A veces si uno los retira nada más, la misma persona familiar del paciente los retira, puede a veces también lastimar al paciente, puede favorecer que también haya una infección. En este momento que como vemos vamos en incremento de casos, sí es importante cada vez que lo tengamos, reportarlo y o acudir al centro de salud, a la clínica familiar para que sea revisado.
5: ¿Qué otra medida importante de las que ya hablamos para reforzar?
6: El cuidado de pacientes que están postrados en su cama, pacientes que son inmóviles, pacientes que tienen alteraciones neurológicas que no permiten sentir incluso dolor a veces o comunicar qué problema tiene. Esos son los que deben tener especial atención e incluso hacer una rutina diaria o cada vez que se haya el baño de estos pacientes, el aseo de ellos, revisarles la oreja, revisarles la nariz, okay, revisarles la boca, e incluso hasta las cavidades geniturinarias, por ejemplo, ¿no? La vagina, el ano, a veces también es un lugar donde se pueden alojar las moscas y ahí dejan los gusanos. Y muchas veces puede pasar mucho tiempo ahí y nadie se asome a ver. El gusano barrenador, cuando ya empieza a dar síntomas, incluso dolor en el paciente, ya seguramente ya penetró más las cavidades. O sea, cuando está muy superficial, la verdad es que ni siquiera puede dar nada. O a veces puede ver uno, por ejemplo, una herida que se pone más roja, o que se abulta, ¿no? Se hace un bultito en el tejido. La oreja, por ejemplo, hasta que ya empieza a penetrar el tímpano, más adentro, ahí es donde ya empieza a dar dolor, pero puede no dar ningún problema. Entonces aquí yo creo que no es conveniente esperar hasta que haya un síntoma.
5: Si llegamos a ver esto en pacientes, en mascotas, ya deseamos que hay que reportarlo para, ya tengo el número, es el 800-751-2100. Él es el doctor Bruno López, infectólogo. Gracias por estar aquí.
6: Muchas gracias.
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0: 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Son las 6 con 28 minutos.
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0: 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Son las 6 con 30 minutos.

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0: 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Son las 6 con 58 minutos.
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0: 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Son las 7 en punto.

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1: Esta canción va con mucho cariño y con mucho respeto hasta el cielo para nuestro aventurero, Jason Jiménez.

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0: 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Son las 7 con 28 minutos.
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0: 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Son las 7 con 30 minutos.

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0: 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Son las 7 con 58 minutos.
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Son las 8 en punto.

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0: 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Son las 8 con 28 minutos.
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0: 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Son las 8 con 30 minutos.

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0: 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Son las 8 con 58 minutos.
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0: 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Son las 9 en punto.

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0: 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Son las 9 con 28 minutos.
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0: 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Son las 9 con 30 minutos.

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0: 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Son las 9:57.
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0: 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Son las 10 en punto.
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6: En un hecho insólito, el estado de Sinaloa aún permanece sin gobernador, cumpliendo casi las 60 horas. Lo que sucede es que el Congreso del estado de Sinaloa decretó que sesionará la designación de un nuevo gobernador hasta nuevo aviso. Parece que el Congreso no tiene ninguna prisa y eso mantiene a la entidad sin un gobernador, inclusive sin un encargado del despacho. Según el Gabinete de Seguridad de Sinaloa, del viernes pasado al domingo se vivió el fin de semana más letal en la entidad. Según los datos dados a conocer, la cantidad de personas fallecidas se habría incrementado debido a enfrentamientos entre civiles y grupos del crimen organizado, todo en el marco del regreso de Rubén Rocha Moya al gobierno y la petición de la segunda licencia. El gobierno de los Estados Unidos emitió un alertamiento para que sus ciudadanos y funcionarios públicos no vayan a la ciudad de Mexicali. Según el documento, aseguró que las condiciones de seguridad en la entidad Baja California, pero sobre todo en la ciudad de Mexicali, no son las óptimas para garantizar la seguridad de los ciudadanos estadounidenses.
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0: Son las 10 con 28 minutos.
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0: 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Son las 10 con 30 minutos.

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0: 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Son las 10 con 58 minutos.
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0: 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Son las 11 en punto.

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0: 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Son las 11 con 28 minutos.
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0: 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Son las 11 con 30 minutos.

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0: 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Son las 11 con 56 minutos.
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6: En el estado de Jalisco fue encontrada en el municipio del Tecolote una finca en donde fueron encontrados restos humanos, ropa quemada e indicios de sangre, lo que indica a los buscadores de hasta encontrarlos que ahí hubo asesinato, desmembramiento y quema de cuerpos de personas desaparecidas. Gracias al buen resultado del control del gusano barrenador a través del envío de moscas estériles, Estados Unidos ha vuelto a abrir las fronteras para el ingreso de cárnicos provenientes desde México. Ayer desde Sonora los ganaderos informaron que ya enviaron las primeras 750 reses hacia los Estados Unidos. La política de Donald Trump de enviar a los migrantes detenidos a lugares más alejados de su lugar de origen se aplica prácticamente en todo el mundo. Migrantes deportados de los Estados Unidos en un avión llegaron a Liberia, se negaron bajar del avión porque no era su lugar de origen y el gobierno de los Estados Unidos decidió llevarlos a Guinea Ecuatorial, aún más lejos de sus lugares de residencia.
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0: 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Son las 12 en punto.

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Son las 12:30.

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0: 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Son las 12 con 50 minutos.
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1: Son las 12 con 59 minutos. 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Es la una en punto.
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2: Hola, ¿qué tal? Buenas tardes, ¿cómo están? Es la una de la tarde en el centro de México. Soy Luis Fernando Ordaz y le informo a nombre de Alberto Peláez, titular de este espacio.
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2: El Congreso de Sinaloa designó con 31 votos a favor y 6 en contra a Graciela Domínguez Nava, gobernadora interina de Sinaloa, en sustitución de Rubén Rocha Moya, quien solicitó licencia por segunda ocasión para separarse del cargo. Graciela Domínguez tendrá la misión, de acuerdo con el grupo parlamentario de Morena en el estado, de reunirse con los sectores productivos, académicos y sociales para llegar a acuerdos en beneficio del estado. Tras rendir protesta como gobernadora interina de Sinaloa, Graciela Domínguez afirmó que la prioridad de su mandato será la paz, que buscará alcanzar en coordinación con el gobierno de la presidenta Claudia Sheinbaum. Enrique Insunza, senador de Morena, acusado por Estados Unidos de vínculos con el crimen organizado, reapareció este martes en el Aeropuerto Internacional de la Ciudad de México cuando viajaba hacia Sinaloa. Aunque aún se desconocen los motivos de su visita a la capital del país, al legislador se le vio caminando por los pasillos de la terminal aérea, de acuerdo con algunas imágenes publicadas en redes sociales. La presidenta Claudia Sheinbaum afirmó este martes que Estados Unidos emitió una alerta de seguridad para la ciudad de Mexicali tras la amenaza de un grupo delictivo. Sin mencionar detalles, la mandataria dijo que la decisión fue tomada por la propia embajada estadounidense, aunque insistió que la advertencia no estaba asegurada. Las autoridades de Baja California reforzaron los protocolos de seguridad en la entidad después de que el gobierno de Estados Unidos emitiera anoche una alerta de seguridad para la ciudad de Mexicali ante una posible amenaza. A través de un comunicado difundido por las redes sociales de la Secretaría de Seguridad Ciudadana Estatal, se informó que las autoridades de los tres órdenes trabajan de forma rigurosa, continua y coordinada para prevenir y contener cualquier tipo de contingencia. El gobierno de Claudia Sheinbaum afirmó este martes que actualmente hay 491 farmacias del bienestar en operación solo en el Estado de México y afirmó que esta iniciativa se extenderá a 24 estados del país en los próximos meses. Eduardo Clark, subsecretario de Integración y Desarrollo, explicó que este proyecto se ampliará a los estados con convenio con el IMSS-Bienestar a partir de septiembre. La tasa de desempleo en México ascendió en el segundo trimestre de 2026 a un 2.7% de la población económicamente activa, mismo porcentaje que en el mismo periodo de 2025, informó este martes el INEGI. En el trimestre de abril a junio de 2026, la población desocupada sumó 1.6 millones de personas, cantidad que presentó una tasa de desocupación de 2.7 en la población económicamente activa, mismo porcentaje que en el segundo trimestre de 2025, indicó el organismo en su reporte. Medios estatales iraníes han circulado en los últimos días un video en el que parece amenazar la vida de Barron Trump, el hijo menor del presidente Donald Trump y el único de su matrimonio con Melania Trump. Ante estos hechos, el servicio secreto confirmó que está al tanto de este video y anunció que se encuentra investigando el hecho. El gobierno de Donald Trump planea el regreso de sus diplomáticos evacuados de sus embajadas en Medio Oriente, según informó este martes el New York Times, lo que apunta a que Washington no prevé otra escalada del conflicto a corto plazo. El Departamento de Estado de Estados Unidos está preparando el regreso de su personal en el exterior, algo que, según un documento interno obtenido por el Times, podría comenzar esta misma semana. Canadá respondió este martes a Estados Unidos con aranceles de represalia sobre productos estadounidenses por un valor aproximado de 20 mil millones de dólares, incluidos acero, productos lácteos, electrodomésticos, maquinaria agrícola, mientras la guerra comercial entre los que alguna vez fueron vecinos amistosos se intensificaba drásticamente. Atención, amenaza, una de las relaciones comerciales más importantes del mundo. Los nuevos aranceles se extendieron mucho más allá de los bienes industriales, afectando a productos de consumo cotidiano como mariscos, queso, ropa, cosméticos y papel higiénico, con algunos aranceles que llegan hasta el 50%. Una bisabuela de 101 años ha sido detenida en el suroeste de Nigeria por vender ilegalmente cannabis en pequeños sobres, según informó la Agencia Nacional Antidrogas Nigeriana. La mujer, identificada como Esther Ogunmabo, fue arrestada el pasado 15 de agosto en Ilisan, en el estado de Ogun, con sobrecitos al menor de Snook, una variedad de cannabis que tiene un peso de 90 gramos y que ella afirma que vende a vecinos y a lugareños, explicó la agencia a través de un comunicado. Dolly Parton, una de las voces más icónicas de la música country y una figura imprescindible de la cultura estadounidense, falleció a los 80 años, dejando tras sí más de 6 décadas de éxitos, canciones inolvidables y una profunda influencia en varias generaciones de artistas. Como ya es costumbre, ya se encuentra en el estudio de Informe 24 Nacional mi compañero José Luis Plaza. José Luis, ¿cómo te va? Muy buenas tardes.
6: Buenas tardes, Luis Fernando. Buenas tardes al auditorio. Y bueno, ya el próximo lunes comienzan el regreso a clases, el nuevo ciclo escolar. Y obviamente va a tener algunos cambios. Entre esos cambios es el hecho de que los niños ya no van a poder llevar sus celulares a obtenerlos en el momento que estén a clases. Entonces, ante eso, el gobierno de la Ciudad de México está viendo qué lineamientos van a tener para que obviamente pues también no se vean como limitados en su aprendizaje, porque muchas veces pues ya utiliza la tecnología los niños, pero que no sea algo que estén ahí en todo momento con los teléfonos celulares. De inicio se van a poner una especie de gavetas en todos los salones para que estos niños lleguen y pongan ahí su dispositivo móvil y que ahí esté mientras dura la clase. Entonces esto creo que es una buena medida para así, pues no lo tienen, a lo mejor si un teléfono está suene, pues la maestra podrá ver quién le está llamando. Y si es del papá, de la mamá, pues yo creo que sí, accederle a...
2: Una emergencia.
6: Exactamente. Pero mientras no, o sea, no los van a tener para estar jugando, para estar escuchando música, para estar viendo videos. Entonces creo que son buenas medidas, y sobre todo también buena medida porque todo este mobiliario de gavetas que va a haber para las escuelas va a ser por parte, es hecho por reclusos, tanto de reclusorio sur como de reclusorio oriente. Y entonces es los que van a tener que hacer ese trabajo de las gavetas.
2: Muy bien, José Luis, muchas gracias.
6: Hasta luego, buenas
2: tardes. Que te vaya muy bien. En más información para usted, Fausto Corrales fue vinculado a proceso por los delitos de encubrimiento y falsedad de declaración tras el homicidio de Héctor Melesio Cuen en Sinaloa. La Fiscalía General de la República informó que el juez determinó también ratificar la medida de prisión preventiva y 3 meses para la investigación complementaria. Corrales fue detenido por agentes de la Policía Federal en la Alcaldía Miguel Hidalgo, en la Ciudad de México, el pasado 19 de agosto. El sujeto es considerado el principal testigo del homicidio de Héctor Melesio Cuen Ojeda y del traslado de Ismael el Mayo Zambada a Estados Unidos. Fausto Corrales habría acompañado a Héctor Melesio Cuen a la reunión en la que el Mayo supuestamente fue secuestrado por uno de los hijos de Joaquín El Chapo Guzmán.
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1: 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Es la 1:11.
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2: Senadores y diputados federales clausuraron este lunes los trabajos de la Comisión Permanente del Congreso de la Unión en espera del inicio el próximo lunes del nuevo periodo ordinario de sesiones en el Senado y también en la Cámara de Diputados. En el último día de sesión de la Comisión Permanente, legisladores de oposición cuestionaron el fallido regreso del morenista Rubén Rocha Moya al gobierno de Sinaloa, pese a la investigación que enfrenta en Estados Unidos y México por su posible involucramiento con el cártel de Sinaloa. En tribuna, las senadoras Lili Téllez del PAN y Carolina Villano del PRI exigieron que la Fiscalía General de la República concluya la investigación contra Rocha Moya e inicie el trámite para entregarlo al gobierno de Estados Unidos, que reclama por posible involucramiento criminal. Salvo el senador Gerardo Fernández Noroña, senadores y diputados de Morena, Partido del Trabajo y el Partido Verde evitaron la defensa de Rocha Moya. La presidenta Claudia Sheinbaum señaló que deberían pedir licencia el senador Enrique Insunza Cázares y los funcionarios investigados por la Fiscalía General de la República tras la acusación de Estados Unidos de presuntos vínculos con el narcotráfico. Cuestionada puntualmente sobre el caso del senador Insunza, que anunció retomaría su actividad legislativa, la presidenta respondió que cada quien tiene que tomar también una decisión. Ayer di mi opinión sobre el caso del gobernador de Sinaloa, hoy con licencia. Considero lo mismo en todos los 10 casos, ¿verdad? Que están bajo investigación de la Fiscalía para cada quien, porque cada quien tiene una decisión frente a la gente, frente al pueblo, cada uno tiene que tomar también sus propias decisiones. En cuanto a otras situaciones a futuro que puedan ser vinculadas o relacionadas con este tipo de casos, la presidenta puntualizó que, en primer lugar, tendría que haber una investigación por parte de la Fiscalía General de la República. El ex candidato de la alcaldía de Coatlán del Río, Víctor Manuel Amado de León, fue asesinado a tiros en Morelos luego de que su domicilio fuera atacado a balazos en dos ocasiones durante las campañas electorales de 2024, según reportaron las autoridades locales. De acuerdo con los primeros reportes, el político fue atacado a balazos al interior de un vehículo durante la madrugada en el municipio de Mazatepec, junto con otro hombre que resultó herido. Amado de León, que se desempeñaba como coordinador distrital y dirigente municipal en Coatlán del Río del recién creado Partido Paz, y en 2024 buscó la alcaldía de ese municipio en las elecciones locales del estado de Morelos. En un comunicado, la dirigencia del Paz en Morelos condenó el asesinato y advirtió que el político ya había recibido amenazas. Coatlán del Río es un municipio rural del suroeste de Morelos que colinda con Guerrero y forma parte de un corredor histórico de transportes de droga y extorsión en la región que arrastra desde hace años altos índices de homicidio. En más información para usted, México reanudó la exportación de ganado en pie hacia Estados Unidos desde Agua Prieta, en el norteño estado de Sonora, con un primer envío de 750 cabezas que aumentará gradualmente hasta 1.500, informó la Secretaría de Agricultura y Desarrollo Rural. La secretaria de Agricultura, Columba López Gutiérrez, explicó en un comunicado que la reapertura es resultado de la coordinación entre autoridades mexicanas y estadounidenses, además de asociaciones y uniones ganaderas. La dependencia precisó que incrementará los envíos a 1.500 cabezas diarias de forma gradual. Como parte del esquema sanitario, López Gutiérrez señaló que México mantendrá la trazabilidad completa de cada animal desde su nacimiento y durante su traslado hasta que sea colocado en territorio estadounidense. La dependencia federal también verificará la dispersión de moscas para combatir el gusano barrenador del ganado en Chihuahua y Sonora, además de mantener controles de seguridad en un perímetro de 200 kilómetros. Y ahora vamos al carrusel de los estados.
14: Bastó alrededor de una hora de lluvia para que distintas zonas de Acapulco se inundaran, generando afectaciones a automovilistas, negocios, caídas de árboles y palmeras, la suspensión temporal de transporte público y el arrastre de grandes cantidades de basura, al grado de que incluso el ejército mexicano aplicara el plan DN-3 para auxiliar a la población y las policías estatal y municipal salieran a ayudar a la población a sacar sus vehículos de las inundaciones o transportar a las personas. Llama la atención que a pesar de que se han destinado millones millonarios recursos a colectores sanitarios en la principal avenida turística del puerto, las inundaciones, lejos de disminuir, son cada vez mayores. Y el emblemático caso es el de una obra entre los hoteles Emporio y Playa Suites, donde se invierten 27 millones de pesos para precisamente evitar inundaciones, y ha ocasionado todo lo contrario, ya que hasta con la mínima lluvia que se presenta, ahí se inunda, sin que las autoridades atinen a dar una respuesta o explicación de por qué ocurre esto, y solo culpan a quien arroja basura a las calles. Informe 24 desde Acapulco, Guerrero, Enrique Silva.
15: El secretario de Prevención de las Violencias de la Secretaría de Seguridad y Protección Ciudadana del Gobierno de México, Miguel Torruco Garza, y la secretaria general de Gobierno, Rocío Esther González García, en representación del gobernador de Nayarit, Miguel Ángel Navarro Quintero, dieron inicio a la construcción del Centro de Atletismo México Imparable en el municipio de Santa María del Oro, proyecto que forma parte de la estrategia de atención a las causas impulsada por la presidenta de México, la doctora Claudia Sheinbaum Pardo. Con recursos estatales y federales, el proyecto representa una inversión de 20 millones de pesos y contará con una pista profesional de 8 carriles y certificación internacional, además de infraestructura para fomentar la actividad física y generar espacios de convivencia y desarrollo para niñas, niños y jóvenes. Miguel Torruco Garza destacó la disposición del gobernador Miguel Ángel Navarro Quintero para sumar esfuerzos con la federación y hacer posible este proyecto, que busca convertir el deporte en una herramienta para fortalecer a las comunidades y prevenir las violencias desde sus causas. El Centro de Atletismo México Imparable ampliará la infraestructura deportiva de Santa María del Oro y brindará a las nuevas generaciones un espacio para entrenar, convivir y desarrollar sus capacidades, fortaleciendo desde la comunidad las oportunidades para su bienestar y desarrollo. Desde Tepic, Nayarit, para Informe 24, Perla Rentería.
16: Sonora enfrenta un nuevo reporte sanitario relacionado con el gusano barrenador del ganado. Autoridades federales confirmaron este lunes un segundo caso activo en la entidad, ahora localizado en el municipio de Yécora. El registro se suma al primer caso identificado en Álamos la semana pasada, por lo que ambos permanecen bajo vigilancia sanitaria. El anuncio ocurre el mismo día en que Sonora reactivó la exportación de ganado hacia Estados Unidos, luego de más de un año de restricciones, con el reforzamiento de las medidas de control sanitario. Desde el estado de Sonora, para Informe 24, Jorge Sánchez.
17: Tras un operativo simultáneo en tres estados, Jalisco, Hidalgo y Michoacán, les estaron un fuerte golpe al cártel Jalisco Nueva Generación. El secretario de Seguridad, Omar García Harfuch, informó que fueron realizados 36 cateos que dejaron como resultado la detención de 20 presuntos integrantes del grupo criminal. En el despliegue participaron elementos de la Defensa, la Marina, Guardia Nacional, Secretaría de Seguridad y Protección Ciudadana, así como de la Fiscalía General de la República. Además, fueron aseguradas armas, droga, dinero en efectivo, animales exóticos, entre ellos tigres y panteras, equipo de comunicación, un dron, hasta un inhibidor de señal y 113 vehículos. Desde Guadalajara, en Informe 24, David Correa Aldrete.
2: En más información para usted, el gobierno de Estados Unidos emitió anoche una alerta de seguridad para la ciudad de Mexicali, en Baja California. La Embajada de Estados Unidos en México advirtió que existe información de amenaza, por lo que suspendió las actividades del gobierno y viajes a esa ciudad. En su alerta, Estados Unidos emitió una serie de medidas en donde instó a que se eviten los edificios gubernamentales de Mexicali y, en caso de un incidente, buscar refugio. Las autoridades también han llamado a sus ciudadanos a estar pendientes sobre cualquier actualización en medios de comunicación locales y estar atentos a su entorno. El gobierno de Estados Unidos no ha ofrecido detalles sobre las amenazas de seguridad en Mexicali. El número de muertos por los devastadores terremotos de hace dos meses en Venezuela llegó a 6.509, según el balance oficial publicado, que suma 71 fallecimientos respecto a los reportados la semana pasada. El presidente del Parlamento, el chavista Jorge Rodríguez, indicó que 226.696 personas han sido atendidas en los hospitales, 140.338 más en comparación con el balance del pasado 17 de agosto. Entre tanto, el número de viviendas entregadas se mantiene en 335, mientras que el de inmuebles residenciales inspeccionados subió a 60.785, de los cuales 11.001 tienen daños de alto riesgo. Por otra parte, dos meses después de los sismos han sido recogidas 600.790 toneladas de escombros, según el diputado, también hermano de la presidenta encargada, Delcy Rodríguez.
18: En la opinión de Jesús Martín Mendoza.
19: Finalmente en Sinaloa sucedió lo que no querían que sucediera. La presidenta mexicana Claudia Sheinbaum, así como la opinión pública en Sinaloa, fue muy claro en pedirle al Congreso sinaloense de que eligiera a una persona para ocupar el cargo de gobernador constitucional el tiempo que haga falta hacia el año 2027, que fuera lo suficientemente independiente de toda la red de complicidades que tejió el propio Rubén Rocha Moya, que dicho sea de paso, él no renunció al cargo ni pidió una licencia para no retornar. Él pidió una licencia temporal, lo que significa que en cualquier momento se le podría antojar regresar al cargo. Pero independientemente de eso, eligen a Graciela Domínguez. Ella es una mujer de 50 años. Fue secretaria de Educación Pública de Rocha Moya. Se fue como diputada a los 3 años y ahora llega a la gubernatura del estado de Sinaloa con un bagaje de activismo político en favor de las personas que estaban en el Infonavit. Por eso la presidenta mexicana la calificó como una luchadora social. Pero en realidad, la nueva gobernadora de Sinaloa no es otra cosa más que un apéndice del mismo Rocha Moya. No dudo inclusive que desde la clandestinidad Rocha Moya le diga a ella qué es lo que tiene que hacer.
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2: Gracias a todos ustedes por escucharnos. Esto ha sido todo. Nos escuchamos mañana. Los dejo con la programación y los noticieros Informe 24 en el país. Que descansen.
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1: Es la 1:25.
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0: Buenas tardes, bienvenidos. Esto es Informe 24, transmitiéndose desde Paseo de la Reforma número 56. Bienvenidos a Informe 24 Valle de México, Informe 24 Metropolitano. Bienvenidos a este momento informativo.
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0: Gobernadora Delfina Gómez reconoce 37 proyectos que mejorarán la gestión municipal y servicios a la población. Con Plan Oriente, Claudia Sheinbaum y Delfina Gómez construyen 200 kilómetros de senderos seguros para facilitar un tránsito seguro a las familias mexiquenses. Abre el Gobierno del Estado de México tercera convocatoria de adopciones 2026 dirigida a personas solteras, matrimonios civiles o quienes vivan en concubinato. La Presidenta de la República firma decreto para la creación de 12.700 nuevos consultorios de atención primaria del Servicio Universal de Salud. Así también, la Presidenta de México consideró innecesario que el senador Enrique Insunza retome sus funciones en el Senado. Claudia Sheinbaum respalda a Michelle Bachelet para liderar a la ONU. Mara Lezama debe de explicar si utilizó servicios aéreos, bajo qué condiciones los utilizó y qué, para qué los utilizó, dice la Presidenta de México. Así mismo, la Presidenta de México propone una reforma para impedir a que gobernadores y presidentes de la República tengan una doble nacionalidad. Y bueno, pues Claudia Sheinbaum anuncia que después de su informe de gobierno va a recorrer el país. México y Corea del Sur se fortalecen alianzas. La Secretaría de Relaciones Exteriores invita por parte de la presidenta a Lee Myung-hwan. Él acepta la invitación de la presidenta. El INE pide mayores recursos de montos para casillas de cara a la elección 2027. La Ciudad de México alista medidas y normas para regular celulares y redes en menores. La Ciudad de México va a poner gavetas en escuelas para resguardar celulares de los alumnos. El dólar a la apertura se cotiza en 16 pesos con 96 centavos en bancos. En lo internacional, Estados Unidos planea revocar visas de turismo y negocios a unos 200.000 extranjeros. Y en los deportes, México aún no tiene boleto para la Copa de Oro 2027, Arabia Saudita el primer invitado.
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0: Y bueno, hoy Informe 24 llega a su emisión 1447 emisiones de esto que es Informe 24, hoy que es 25 de agosto del 2026, llevamos 237 días de avance, faltan por transcurrir nada menos y nada más que 128 días. La semana es la número 35, usted nos escucha por Romántica 380 y por Bestia Grupera 540.
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0: Y bueno, pues saludo a mis compañeros. Ricardo Vargas está sacando la señal por Romántica 380. En Bestia Grupera está mi compañero Juan Vázquez. Alejandro Ambrosio está en el apoyo de ambos. Gabriela Sánchez Cervantes también está con nosotros y nos va a llevar hoy al Museo del Carmen. Y bueno, pues estamos más que listos. Su servidor José Luis Plaza está listo para darle toda la información. Y estamos más que listos para darle todo. Todo lo que está surgiendo. Y bueno, pues ¿qué le parece a usted si nos vamos directamente a los servicios informativos que tenemos para usted el día de hoy?
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0: Y bueno, tenemos ya en la línea telefónica al ingeniero meteorólogo Jaime Albarrán. Jaime, muy buenas tardes, cuéntanos cómo nos va a tratar el clima en las próximas horas, por favor.
4: Buenas tardes.
0: Buenas tardes.
4: Bueno, pues con más lluvia, más nubosidad, poca temperatura, estamos esperando que existan algunas precipitaciones en la Ciudad de México de ligeras a moderadas, acompañadas de actividad eléctrica, y la temperatura, pues solamente el termómetro pudiera alcanzar los 21 a 23 grados Celsius como máxima esta misma media tarde, y para mañana 13-14 grados la temperatura mínima al amanecer. Cabe destacar que la nubosidad, bueno, pues sigue partiendo tanto del Golfo de México como del Pacífico, y que está cubriendo, bueno, pues la mayor parte de la República Mexicana, y por supuesto se destaca estas precipitaciones aquí en la capital del país, de ligeras a moderadas, y en el Estado de México de moderada a fuerte, ya decíamos, acompañadas de actividad eléctrica. En este momento la temperatura ambiente en la capital de la República Mexicana es de solo 19 grados Celsius. Hay que estar pero muy atento a esas condiciones de poca temperatura, en nubosidad y precipitaciones, así con algunas rachas de viento. Entonces, a cuidarnos y a cubrirnos.
0: Perfecto, claro que sí. Pues vamos a estar muy al pendiente, y también del pendiente de sus reportes que ustedes dan constantemente en sus canales oficiales. Jaime, muy, muy buenas tardes y muchas gracias.
4: Gracias, hasta luego.
0: Hasta luego.
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0: Y bueno, ahora nos vamos directamente al Centro de Orientación Vial de la Secretaría de Seguridad Ciudadana, porque ya tenemos en la línea telefónica a la oficial Montserrat Pérez para que nos diga cómo se está comportando la vialidad en estos momentos. Buenas tardes, Montserrat.
3: Así es, José Luis, muy buenas tardes para tu apreciable auditorio.
0: Gracias.
3: Le informo, tome precauciones ya que encontrará cerrada la circulación de Abraham González entre General Prim y Atenas, esto en la alcaldía Cuauhtémoc de la colonia Juárez por manifestantes. Te sugiero utilizar como alternativa vial Paseo de la Reforma, Avenida Insurgentes o bien Valderas. Por otra parte, buen avance presenta anillo periférico en ambos sentidos, entre Calzada de Iztapalapa y Canal de Tezontle. Asentamientos al cruce con semáforos presenta Gabriel Mancera, provenientes de Avenida Universidad y con dirección al Eje 5 Sur Eugenia. Encontrará tránsito abundante sobre Poniente 140 desde Avenida Ceilán hacia Eje Central Lázaro Cárdenas. Condiciones muy similares sobre Avenida del Taller de Calzada San Antonio Abad hacia el Eje 3 Oriente. Hallará abundante carga vehicular sobre Calzada Coxpa desde Avenida La Garita hasta Viaducto Tlalpan. Para finalizar el reporte, circulación constante presenta Rómulo Farril para quien deja atrás anillo periférico y se dirige a Calzada de las Águilas. José Luis, este es mi reporte desde el Centro de Orientación Vial de la Secretaría de Seguridad Ciudadana.
0: Mil gracias, Monserrat Pérez, y estamos al pendiente de cómo se vaya comportando el clima en las próximas horas.
3: Claro que sí, continuamos pendiente. Excelente tarde.
0: Hasta luego, buenas tardes.
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0: Y tenemos información relevante del Estado de México. Claro que sí, déjeme le comento que hay algunas cuestiones que son sumamente, sumamente importantes. Y esto de, pues, la planeación, todo lo que se hace. Hemos tenido una cuestión que es muy importante, que la gobernadora, desde que tomó posesión del cargo, dijo: vamos a hacer un gobierno de territorio, no de escritorio. ¿Esto qué quiere decir? Pues estar más en la calle, estar más con la ciudadanía, con sus gobernados, ¿verdad? Y lo ha hecho así. Y bueno, pues obviamente, pues ayer la gobernadora pues reconoció 37 proyectos que mejoran la gestión municipal y los servicios a la población, para distinguir el trabajo, compromiso e innovación de los gobiernos municipales en beneficio de la población. La gobernadora Delfina Gómez Álvarez entregó el premio del Instituto de Políticas Públicas del Estado de México y sus municipios a la gestión municipal 2025. A 37 proyectos resaltó la importancia de compartir las buenas prácticas de los ayuntamientos para colocar a las familias mexiquenses en el centro de las decisiones públicas.
5: Detrás de cada trámite, de cada programa, de cada obra o de cada acción de gobierno está nuestra gente, está la ciudadanía, que la debemos de servir con dignidad, con cercanía, con honestidad y con resultados.
0: Durante la ceremonia por el 53 aniversario del Instituto, la mandataria estatal señaló que la capacitación y profesionalización de las personas servidores públicas son fundamentales para responder con responsabilidad a las necesidades de las comunidades y avanzar hacia un Estado de México con mayor justicia social, bienestar y prosperidad.
5: El principio de este gobierno es el poder de servir, una convicción humanista en la que el poder solo tiene sentido cuando se pone al servicio de los demás.
0: En el auditorio de Mariano Azcliscoreta del Poder Judicial reconoció la labor que ha realizado el Instituto en el estudio e investigación de la administración pública, así como la formación y capacitación de quienes tienen la responsabilidad de servir al pueblo mexiquense. Óscar Flores Jiménez, secretario de Finanzas, informó que en la novena edición del premio participaron 37 municipios con los 65 proyectos, de los cuales 37 iniciativas de 29 municipios recibieron un reconocimiento. Además, destacó que desde el 2015 se han presentado 433 proyectos, muestra del talento, capacidad y voluntad de los gobiernos municipales. Y vamos con más información, porque nos vamos a Toluca. Para proteger a la población y facilitar el tránsito libre en el Estado de México, se construyeron 200 kilómetros de senderos seguros. Esto como parte de la estrategia Camina Libre, Camina Segura, durante el primer año de la implementación del Plan Oriente, impulsado por la presidenta Claudia Sheinbaum Pardo y la gobernadora Delfina Gómez Álvarez en 10 municipios de la entidad. En 2025 fueron intervenidas 250 vialidades, donde se instalaron 33.600 luminarias LED, botones de pánico, se rehabilitaron banquetas y se realizaron 124 murales con el objetivo de recuperar espacios públicos y mejorar el entorno urbano. Estas acciones tuvieron una inversión de 600 millones de pesos en beneficio de 3.100.420 habitantes para este 2026, con la finalidad de seguir con la reducción del rezago urbano y fortalecer la seguridad en esta región de la entidad. Se van a intervenir 300 kilómetros de 194 vialidades de Chalco, Chicoloapan, Chimalhuacán, Ecatepec, Iztapaluca, también en Zahualcóyotl, La Paz, Texcoco, Tlanepantla y Valle de Chalco. La inversión será de 900 millones de pesos. Las obras incluyen iluminación con tecnología LED, ampliación y rehabilitación de banquetas, mejoramiento de cruces peatonales, instalación de botones de pánico y la creación de murales urbanos que fortalece la identidad de cada comunidad. ¿Y qué le parece a usted si nos vamos? Ah, no, una nota importante, porque usted tiene pensado, a lo mejor no puede tener hijos, pero por alguna cuestión, por cuestión de salud o algo por el estilo, pero déjeme decirle que ya quedó abierta la tercera convocatoria para adoptar en el Estado de México. Y esto con la apertura de la tercera convocatoria de adopciones 2026, el gobierno del Estado de México impulsa la edificación de nuevas familias de corazón mediante un proceso coordinado a través del Sistema para el Desarrollo Integral de la Familia del Estado de México, y el proceso se realiza a partir de ayer y hasta el 4 de septiembre. Este cuenta con certificación ISO 9001-2015, mediante la cual la Dirección General del DIFEM brinda a los solicitantes el acompañamiento necesario para realizar con total confianza y transparencia los pasos requeridos en materia de documentación, sensibilización sobre las realidades y mitos del tema, así como los estudios correspondientes para lograr una compatibilidad genuina y adecuada en la formación de los hogares. La iniciativa busca restituir el derecho de niñas, niños y adolescentes a vivir en el seno de un hogar que proporcione las condiciones necesarias de amor, comprensión y acompañamiento, al garantizar paralelamente derechos fundamentales como la salud física y emocional, la educación y la libre expresión para construcción de proyectos de vida sólida. ¿Cuáles son los requisitos? Mire, para el perfil de los solicitantes está dirigido a personas mayores de 21 años de edad que residan en la entidad o en el país o a nivel internacional, incluidas personas solteras, matrimonios, casados por la vía civil o parejas que vivan en concubinato con sentencia expedida por un juzgado familiar. Requisitos principales: identificación oficial vigente, copia del acta de nacimiento, acta de matrimonio, sentencia de concubinato, fotografía infantil a color y referencias familiares. La recepción de los documentos va a ser de lunes a viernes de las 9 a las 17:30 horas. Y bueno, ¿dónde puede ubicar esto? Pues en la subdirección de adopciones y familia de acogida, adscrita a la Procuraduría de Protección de Niñas, Niños y Adolescentes del DIFEM. Esta está ubicada en Andrés Quintana Roo, norte, número 1212-1212, en la colonia Villa Hogar. Código postal 50170 en Toluca, Estado de México. Y ahora sí, pasamos a la información nacional.
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0: Y bueno, vámonos con más información, porque la presidenta de México, Claudia Sheinbaum Pardo, hoy firmó un decreto para la creación de 12.700 nuevos consultorios. Esto de atención privada. Y pues atención primaria del Servicio Universal de Salud. Estos 12.750 nuevos consultorios incrementarán la capacidad de la atención primaria a más de 40 millones de consultas al año. Esto a partir del 14 de septiembre del 2026 se van a integrar comités de salud para el bienestar que recibirán los recursos para la rehabilitación de los consultorios. Del 14 de septiembre al 31 de octubre se abre una convocatoria para la contratación de personal en la página de Servicio Universal de Salud.gob.mx. A partir de septiembre y de forma gradual se pondrá en operación 6.567 farmacias del bienestar del programa Salud Casa por Casa en los 24 estados donde opera el IMSS Bienestar y se han realizado 24.8 millones de consultas de salud casa por casa. Bueno, pues la presidenta de México firmó el decreto para estos creación de 12.700 nuevos consultorios de atención primaria universal. Pero, pues, ¿qué le parece si escuchamos directamente a la presidenta Claudia Sheinbaum Pardo?
6: Bueno, primero pon cuántos consultorios va a haber por estado. Entonces, primero iniciamos con los estados, los 24 entidades de la República, donde hay IMSS Bienestar, porque ya está federalizado el sistema. Eso no quiere decir que no podamos ir a los otros estados. Sencillamente tiene que ser un mecanismo distinto, porque en los otros estados no está federalizado el sistema. Entonces hay que hacer un acuerdo con los gobernadores de los estados de una forma distinta. Entonces por eso iniciamos en los 24. Baja California, ahí pueden ver cada uno de los estados cuántos consultorios va a tener. Por ejemplo, Oaxaca va a tener 1.236 consultorios de IMSS Bienestar, Servicio Universal de Salud. Y así cada una de las entidades de la República. Fechas clave importantes. Estos consultorios se van a hacer con la comunidad, con un mecanismo similar al de la clínica Es Nuestra. Se forman comités de salud para el bienestar en las comunidades y se otorga el recurso a la comunidad para que ellos nos ayuden a adecuar los sitios que ya fueron revisados durante 2 meses en donde van a estar los consultorios. Esa fecha es el 14 de septiembre. Vamos a seguir informando, pero a partir del 14 de septiembre se forman los comités de salud. Segundo, para todos aquellos que quieran participar, profesionales de la salud, como responsables del consultorio, están invitadas y invitados médicos jubilados, médicas jubiladas, que no necesitan dejar su jubilación, pueden recibir un apoyo adicional por participar. Esa fecha es a partir del 14 de septiembre. Se abre la convocatoria para incorporarlos como responsables de los consultorios. Y la otra fecha importante es que de septiembre a diciembre se van a adecuar todas las farmacias del bienestar para el programa Salud Casa por Casa. Y en enero inician la operación de los consultorios del Servicio Universal de Salud, IMSS Bienestar. Bueno, es una muy buena noticia, un trabajo muy importante que se ha venido realizando y que va a ayudar muchísimo.
0: Pues esperemos que ahora sí, ¿verdad? Que ahora sí la salud sí sea una realidad. Y se lo voy a comentar muchas cuestiones de esto que es la salud universal y que hablan de las farmacias y farmacias del bienestar y todo esto. Y que desgraciadamente, y se lo puedo mostrar, tengo ahí dos recetas de tres medicamentos, tres medicamentos. Desde hace 2 meses me traen vuelta, y vuelta y vuelta y vuelta. Y no es algo que me estén diciendo, es que me llegó la queja. No, no, no. Su servidor ha ido al Seguro Social y no hay el medicamento. Y si le digo qué medicamento, hasta usted va a decir, ay, pues cómpralo tú, es muy barato. Sí, la aspirina, ácido acetil salicílico. Sí, pero ¿por qué voy a pagar yo, aparte de lo que ya he pagado a lo largo de muchos años con el Seguro Social? Creo que es mi derecho, ¿no?, que me den el medicamento. Y voy a seguir yendo hasta que me lo den, aunque cueste 2 pesos. ¿Por qué? Porque aquí nos están diciendo, no, ya tenemos todo y estamos a un 99%. Pues creo que yo soy del 1% que no tiene el medicamento. Entonces voy a seguir insistiendo. Le digo, ya son 2 meses. Ya tengo que cambiar hasta las recetas. Así se lo pongo. Porque tienen una vigencia. Y si en esa vigencia no está, pues tiene que volver a ir a que se la renueven. Y pues a otros 15 días, y si esa vigencia ya se venció, tiene que volver a ir a cambiar. Y así se está cambiando. Pero ¿sabe qué? Como dice el clásico, no se deje. La verdad, porque sí, o sea, nos dicen una cosa, pues que realmente sea eso, ¿no? Que realmente sea eso. Y bueno, vámonos con más, porque ya está lo de Rocha Moya, ¿no? Está ya muy, muy enquistado, incluso ya hay nueva gobernadora, gobernadora interina, allá en Sinaloa. Y bueno, pues, ¿pero qué pasa con el señor Enrique Insunza, senador? Que tiene... Por lo menos, si se ausentó del Senado cuando empezó todo esto, son 112, deben de ser como 115 días, 120 días. El señor no se ha presentado al Senado. 115 días. Estamos hablando que un mes tiene 30 días. 2 meses son 60. 3 meses son 90. 90 son... Son 6 quincenas por ahí. Y una más. Entonces ya está corriendo casi su sexta, su quinta quincena. Su quinta, no es cierto. Son 2 quincenas. Son 30. No es cierto, ya son 3 meses y medio. 3 meses y medio. Iba para cerrar el tercer mes y empezar con el cuarto mes. Y sigue cobrando. Pues que a todo dar, ¿no? Bueno, pues ya la presidenta Claudia Sheinbaum Pardo consideró innecesario que el senador Enrique Insunza retome sus funciones y reiteró que su postura respecto a Rubén Rocha Moya y otros 9 políticos señalados por Estados Unidos por presuntos vínculos con el narcotráfico. La presidenta indicó que corresponde a la Fiscalía General de la República realizar las investigaciones para determinar si existen elementos que sustenten dichas acusaciones. Pues ya que se apure, ¿no? Que les... diga que ya le vayan metiendo velocidad, porque está todo muy claro para los demás, pero para ellos no está claro, pues que le echen un ojito a las investigaciones que están haciendo. Escuchemos a la presidenta Claudia Sheinbaum Pardo.
6: Cada quien tiene que hacer también una decisión. Ayer di mi opinión sobre el caso del gobernador de Sinaloa, hoy con licencia. Considero lo mismo en todos los 10 casos que están bajo investigación de la Fiscalía. Pero cada quien tiene una decisión frente a la gente, frente al pueblo. Cada uno tiene que tomar también sus propias decisiones.
0: Pues sí, cada quien tiene que tomar sus propias decisiones. Y esto ya debería... ¿Sabe qué? ¿Cómo se ganaría? No el cariño. Sí el respeto a la mejor de los votantes, de los electores, de los ciudadanos, este señor Insunza. Decir, ¿saben qué? Levanto la mano, pido licencia, y ¿sabe qué? Estos 4 meses que estuve cobrando, ahí está el dinero, lo reintegro. Para que se ocupe para lo que quieran ustedes, pero ahí está el dinero. No cobré absolutamente nada. No, que así, pues va a seguir cobrando, y va a seguir cobrando, y van a pasar 3 años, y el señor va a seguir tan cómodo con el fuero, eso sí, porque no lo va a soltar, y tan tranquilo como nada. Creo que sí, también debe de haber una reforma al Poder Legislativo, pero también urgente. Pero bueno, vámonos con más información. No, le dejo estos temas. Mire, le voy a dejar temas interesantes para la tarde. El respaldo de la presidenta de México a Michelle Bachelet para que sea la líder de la ONU, para liderar la ONU. Otro tema, lo de Mara Lezama, que anda haciendo viajes muy fifís, en avionetas de lujo y con la familia y en todo. Entonces, pues, ¿dónde está la austeridad, no? En avioneta privada, en jet privado. Bueno, otro tema que le voy

0: 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Es la una con 52 minutos.
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5: Y bueno, vámonos directo con temas de la ciudad. Esto ya es que ya viene, ya el próximo lunes, ya está la cuenta regresiva para el regreso a clases, para iniciar el ciclo 2026-2027. ¿Y qué es lo que sucede? Pues que va a haber algunos cambios, cambios importantes, cambios en algunas cuestiones, sobre todo en el hecho de cómo van a moverse los jovencitos. Y digo, ¿cómo van a moverse? Porque ya habíamos visto que había chavos, que había chavillos que llevan el celular a la escuela. Muy bien, lo llevan por cuestiones de seguridad o por cuestiones de lo que usted guste y mande. Pero una cosa es utilizarlo por algún tema de seguridad, por algún tema de alguna emergencia, o estarlo ocupando para estar viendo videos, o estar escuchando música, o estar viendo TikTok, o ya sabe, todo lo que ven los chavos. Y entonces, obviamente, aquí es donde viene una cuestión. Simple y sencillamente, ya no lo van a poder tener ahí a su lado. El gobierno de la Ciudad de México va a poner unas gavetas en los salones para que ahí se llegue y se deje el teléfono celular. Y lo cual se me hace bastante adecuado. Si hay un teléfono que está repiqueteando y lo hace una o dos o tres o cuatro veces, ¿sabe qué? Entonces se contesta la maestra y si es algo que urge o algo por el estilo, se lo pasa al niño y ya. Ahora, otra de las cuestiones que también está en veremos, y se lo voy a platicar, estas cuestiones que van a instituir las escuelas de nivel público, las privadas pues ya sabe que se manejan de manera diferente, pero bueno, son de las cuestiones que ya el gobierno de inicio va a poner gavetas, y gavetas que están hechas por los presos del reclusorio oriente, del reclusorio sur, y ellos son los que están haciendo estas gavetas que van a estar instaladas a partir del próximo lunes en todas las escuelas públicas. Vamos a ver qué sucede. Por lo pronto, vámonos con mi compañera Gabriela Sánchez Cervantes, que nos lleva al Museo del Carmen.
6: Una de las visitas imprescindibles a la zona de San Ángel es el Museo del Carmen, un interesante convento antiguo que hoy día alberga una importante colección de arte colonial. El recinto fue fundado hacia el año de 1938. Reabrió sus puertas como museo en los bien conservados terrenos del siglo XVII del monasterio y colegio El Carmen. Los visitantes pueden disfrutar de algunos de los mejores ejemplos de arte sacro, entre ellos bellísimos e invaluables retablos barrocos en las capillas, relicarios, criptas, esculturas, pinturas e incluso los cuerpos momificados de algunos frailes carmelitas. El colegio del monasterio de El Carmen fue construido por Fray Andrés de San Miguel, ilustre personaje que dio vida a los carmelitas descalzos.

0: contemplaba una vida totalmente hermética y un aislamiento de la sociedad. El templo estaba dedicado al santo católico San Ángel Mártir, que dio nombre al antiguo pueblo y el emblemático barrio de San Ángel. El patio del claustro está rodeado por 20 enormes arcos blancos. Encierra en el centro una fuente de azulejos de talavera. Este habría sido el único espacio al aire libre permitido a muchos de sus habitantes. La pasión carmelita por el conocimiento dio lugar a una vasta biblioteca que se dice que alguna vez contuvo más de 12.000 volúmenes. No obstante, la mayoría se perdieron a causa del saqueo o a lo largo de los siglos. Para Informe 24, le saluda a Gabriela Sánchez Cervantes. Producción JB Duan.
1: Pues ahí está, ya estamos casi concluyendo. Ya le anuncié qué es lo que vamos a tener en la tarde. También, a modo de editorial, le voy a comentar qué es lo que, pues dentro de las medidas que podrían instituirse en las escuelas públicas, aparte de las gavetas, pues son varias medidas que se voy a platicar en la tarde y que creo que todas abonan a que los chavos no queremos que los alejen de la tecnología, sino simple y sencillamente que sepan utilizar la tecnología en los momentos que deben de utilizarla, ¿verdad? Entonces, obviamente, queremos jóvenes que estén bien preparados y muchas veces pues depende de la tecnología el hecho de que estén conectados a muchas cosas y que también no vean el Google o vean en Wikipedia como la única forma donde pueden estar enterados de lo que ha sucedido, lo que ha pasado en la historia. Entonces sí, hay muchas cosas que sí se deben de pues fijar muy bien, y eso se lo voy a platicar a modo de editorial en la tarde. Por lo pronto, mil gracias a todos, gracias Rick, gracias también a Juan Vázquez, gracias a Alejandro Ambrosio, Gabriel Sánchez, gracias a usted. Soy José Plaza y me quedo para servirle. Hasta más tarde.
2: 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Son las 2. Son las 2 en punto. 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
1: ¿Y quién es ese fulano?
2: ¿Cómo están? Sean ustedes bienvenidos a esta filtrafa de programa. ¿Cómo están?
3: ¿Qué bien, cuentan? Bien, yo, ay, güey, pero no le bajé. Bien, ¿cómo estás, Marrano?
2: Muy bien.
3: ¿Por qué estás
2: bien,
3: así haciendo gestos y todo
4: como
3: eso?
4: Como Capulina, porque creo que es la
2: ¿qué
4: primera
2: ¿qué cuentan?
4: Vez,
2: ¿qué cuentan?
4: Creo que es la primera vez que entramos bien y en forma y
2: vaya,
4: todo.
2: Va a llover, oye. Sí, ya,
3: ¿después de cuánto tiempo?
4: 15 días.
3: 15 días ahí con altibajos, pero ya estamos bien.
4: Hasta que llegó el Santos.
2: Dejen de exhibir, sí, es cierto.
4: Sí, nomás llegó el chamaco y ya todo, claro, mira.
2: O sea, ¿qué día cumplen? Bueno, ¿qué día es tu santo? Todos los días, güey. ¿No? Santos. Sí. Y también el día de los santos inocentes.
3: También.
5: Oye, ¿por qué no viene el otro?
2: El tocayo.
4: No sé.
5: El Arturo.
3: Ya lo corrimos. Todo así, la verdad, ya le dimos las gracias.
2: Nah, no, somos bien exigentes, pues, nosotros en este programa.
3: No pagamos, o sea, y te exigimos.
2: Exigimos muchísimo. O sea, ¿la cagas una vez?
3: Ya, no, ya, no, wey, no, no,
2: rápido.
3: Adiós,
2: chale,
3: ¿cómo va?
2: Por ejemplo, no puedes ellos entrar ni para darle explicación. De que no, es que me queda nada.
3: Lárgate. ¿Te acuerdas de Marc Anthony? Marc Anthony creo que quebró un monitor o algo y se fue luego, luego.
2: Sí.
3: Así.
4: Pero el Santos llegó ayer
3: a poner orden.
4: Mira. A poner orden.
2: Y Santos no va a durar nada.
4: Santos recorta.
3: No, porque el Santos de
2: sí se llama llegue. Santos, ¿eh? No lo están molestando.
4: No, se llama pues
2: Santos, se llama. Santos, Santos es el Señor, Dios del Universo.
3: Ay, cambió.
2: Oremos.
3: ¿Qué? Oye, pero Santos, ¿por qué te ríes, güey?
4: Pero de ahí, ¿de dónde?
2: De tu gloria.
3: Así te llamas Santos, ¿no?
2: Osana, sí, Osana, Osana Babich. No, no, no, no, no, no, no es cierto, no.
4: ¿Cómo? Oye, ¿y de dónde sacaron a Santos?
2: ¿Quién
3: sabe?
2: ¿Dónde salió? No, no, ya no le mueva, no vaya a ser que lo vengan a reclamar.
3: Es de los jóvenes construyendo el futuro, ¿no?
4: No, ¿sabes por qué? Porque luego, luego empiezan, y ese chavito que él se lo van a querer robar a otros lados.
2: No.
4: Todos se roban.
3: Sí, no, la otra,
2: no,
3: sí,
2: la otra vez le dije, se ve que sí saben desde cómo guardan sus cables.
5: Ay, ahí es
2: porque ahí es donde se ve, mira, ve, préstame tu cable, Santos. Ese es cargador, ¿verdad? Tomo grosso. ¿Eso es tuyo?
3: No.
2: Y
3: no
2: se ve, este debe ser de Ray.
3: Ajá. ¿Ve?
5: ¿Qué quieres decirle a Ray?
4: Ve nada más.
5: ¿Qué quieres dar a entender de gordo?
2: Vea ustedes, nada más.
3: O sea, ¿qué trae tipo ahí?
4: A ver, mugres.
2: Mole, ¿sabes? Tiene mole, caca.
3: Cállate,
2: o sea, parece que suela el zapato, pero que saliste del mercado, güey. Ahí del Adolfo López Mateo en el estacionamiento.
4: Cállate la boca.
2: Cállate, exactamente. Bueno.
3: Entonces del rayo.
2: Usted dobla esto así.
3: Eso habla, ¿no?, de la personalidad de uno, Marlín, el cómo hace las cosas.
2: Sí, claro, por supuesto.
3: Claro.
2: Usted doblaría esto
3: carro
2: así. La gente que sabe es así.
3: Sí,
2: o sea, los técnicos de verdad hacen esto.
3: Sí. Sí, mira, todo esto el cómo está bien hechecito.
2: Al revés. Uno para adelante,
3: otro para atrás.
2: A ver cómo.
3: Y
2: si llevamos para adelante y otro para atrás, les voy a decir por qué. Porque cuando avientas tu cable, va a salir disparado hacia adelante y no se te va a enrollar nunca. Si le haces así, miren, llegas con tu cablecito de tus bocinas, le haces así y se cae acá. Pero si lo enrollas bien.
5: Me recordó al espacio de cositas.
3: Ándale.
2: No, no, no.
3: Pues esas son cosotas.
2: Para adelante.
3: Oye, cosotas, pero ¿qué le preguntaba a Stingwicho? ¿Si llevamos qué? Si llevamos prisa.
2: Fíjese.
5: Si llevamos prisa, ¿qué hacemos?
2: Fíjese, como cuando llegas con tu bocina, así con la banda Cuisillos.
3: Ándale.
2: No, que la chinga, que conecten rápido. No, es así y mira, ya sale hasta allá.
3: Ah, perrillo, ¿eh? ¿Cómo sabes todo eso, Marlín?
2: Porque yo sí sé.
3: Ay, cambón. O sea, que tú trabajaste con la banda Cuisillos.
2: No, no, yo trabajaba con otras bandas.
3: ¿Eras el empezaste de Jalacables?
2: Trabajaba con la banda de La Arrolladora.
3: Ah,
2: luego,
3: ya quisiera.
2: Luego también con La Barredora.
3: No, la esa no es otra, güey.
2: La Barredora con Don Augusto. ¿Cómo se llama Don Drácula?
3: No, pero esa no, esa no, no. Marlín, esa era mala.
4: Ahí aprendiste otras cosas, ¿eh?
3: Ah.
2: A barrer.
4: Por eso,
2: pues ¿no? Sí. A salirme del pedo.
3: Con el recodo de Don Cruz Lizárraga, ¿nunca estuviste?
2: No, yo no soy codo, yo soy bien espléndido.
3: Ay, cambón, con el Alfredito Olivas, ¿nunca formaste parte de su staff?
2: No, porque sí sabía de eso, de cómo enrollar y guardar cosas.
3: Y eso habla mucho de la persona, ¿verdad, Marlín?
2: Más de que sabe y que es un profesional en lo que está haciendo.
3: Y por lo que dijiste y la pregunta que hiciste, ¿tienes bien, güey? ¿Todo bien?
5: No, es que estoy monitoreando aquí la transmisión.
2: ¿Qué te pasa, Tingüir? Yo te estoy poniendo hasta pálido.
5: Es que estoy en dos cosas, en la transmisión.
3: No puede.
5: Nos vemos peinaditos, nos vemos guapos.
2: A ver, Peña Nieto, ¿cuál prefieres hacer?
4: No puedes dos.
2: O sea, ese es el problema. ¿Sabes? Ese es el problema que tenía Peña Nieto.
5: Que no podía hacer dos cosas al mismo tiempo.
2: No podía hacer dos cosas al mismo tiempo. Entonces el güey está en una entrevista y dice, sí, ya estamos a punto. Estamos a un minuto de aterrizar. Y alguien le dijo, ya vamos a aterrizar. No menos, como a cinco minutos. Porque lo distrajeron.
4: Como cuando partió el pastel.
5: Exactamente. Ah, cuando se le cayó la rebanada de pastel.
2: Alguien le dijo, oiga, señor presidente, la cagó.
5: Oye, pero ¿qué tal con sus chistes? ¿Recuerdan cuando dijo, la de Peña es el refresco más del presidente Peña Fiel?
2: Y qué ironía, ¿no? Después de que cortó con la gaviota, se dieron cuenta que se llamaba Peña Infiel.
3: Ah, pero también la cobija que agarró, don Marlín.
4: Uy, qué buena cobija.
5: Oye, pero sí caía bien, la verdad. O sea, sí, era chistoso. Bueno, no sé si
4: caía mejor, bien. Caía mejor que el viejito.
5: Sí, bueno, no, tampoco. A ver, tampoco.
2: Olvidemos eso. Olvidemos eso. Salió más barato que el pinche viejito.
4: Ah, bueno, sí.
2: Infinitamente más barato, no. Aunque hubieran construido el aeropuerto.
4: Yo creo que...
3: Oye, hoy cumple, está cumpliendo 4 años el aeropuerto, Marlín, y dicen, no sé, que ya se gastó más de lo que iba a costar el de Texcoco. Dicen.
2: Por supuesto.
5: Y que oye, no era ¿qué quedó en el de Texcoco? ¿Iban a ser como un parque natural o algo, no?
3: No sé, pero ahorita vamos a hablar de eso.
2: Pero ahí está.
3: Volando bajo el AIFA, Marlín.
5: Pero quieren su sano juicio, quiere ir a Texcoco, güey.
2: Está en Texcoco, o sea, el aeropuerto, güey.
5: No, o sea, ¿ahorita? A Texcoco, ¿a qué quiere ir uno a Texcoco?
4: A la Feria del Caballo. Dices,
2: ¿a qué quisieran ir? No, hay un parque, es que, ¿no? A ver, ¿qué lo que pasa es, Pingüiricho,
4: ¿dónde es la Feria
2: es
4: del Caballo?
2: Es lo malo de no estudiar.
5: Yo sí estudié.
2: No fuiste a la primaria o secundaria.
5: Fui a la...
2: El lago de Texcoco, que hoy no es un lago, es un lago. Ajá. Es un lago muy, en teoría estaría muy bonito si lo hubieran terminado como lo... Lo planeó el presidente, que iba a ser un parque con el lago, puros sueños de la Chairos, sueños Chairos. Pero el aeropuerto hoy está en Texcoco, nada más está de este lado, y lo iban a ampliar hasta el otro lado.
5: Ah, del lado de Zumpango, sí, claro.
2: Ahorita no sé qué haya en la parte, bueno, además de obras inconclusas.
5: ¿Dónde iba a ser?
2: Yo creo que en realidad lo está guardando. La presidenta no se va a pelear con el pinche viejito.
4: Ya lo están guardando, así, ¿eh?
2: Lo están guardando, yo creo que ya para el próximo sexenio o por ahí, ya rehabilitarlo y tomar en serio y hacer un aeropuerto de verdad.
5: Ay, no creo que vayan a hacer un aeropuerto, sí, porque el AIFA está bonito, ¿no? O sea, está
2: padre. Pero no es funcional.
5: Es la bronca.
3: ¿Pero por qué no es funcional?
5: ¿Cuándo se hace uno? Es que para empezar, el problema del AIFA es el tiempo que te haces si vas a viajar del sur de la ciudad hacia allá.
4: Ya vimos que...
2: Es lo mismo, ¿eh? O sea, a ver, yo uso el AIFA y uso el aeropuerto y uso todo porque soy Maro Lezama. Todos los aeropuertos del mundo, todos.
3: Dijera el Tavo, perrillo.
2: No, a ver, no. Ya corroborado real, en tiempo.
3: A ver, ponle ahí en tu Google.
2: Haces lo mismo.
3: Ponle tú y yo el.
2: Para vuelos nacionales. De Cuernavaca, no sé de otro punto. De Cuernavaca, haces menos tiempo al AIFA. Haces menos tiempo o lo mismo al de Toluca.
5: Ajá,
2: sí. Haces 30 minutos más al de Puebla.
5: Ok.
2: Y haces una hora y media, una hora 45. Puede ser hasta más. Al de la Ciudad de México. El problema del de. El del AIFA es que hay un momento del día donde hay muchísimo tráfico en uno de los sentidos. Ahora es muy rápido, muy eficiente porque hay poquititos vuelos, ¿no?
5: Pero cuando se sature...
2: No sé si se llegue a saturar... Es muy grande.
3: Ya llevamos 4 años.
5: Es que no hay gente, la verdad, no. O sea, a mí me tocó viajar hace menos de un año. No hay gente.
4: No, por eso.
5: O sea, está cómodo para los que...
2: Me trago mis palabras. Sí, es un aeropuerto que está funcionando y sí tiene cada vez más gente, ¿eh?
5: Y ya tiene el tren, ¿no? Un tren que
2: no
5: llega...
2: sé si ya llega.
3: No,
2: tren,
3: se descarriló
5: de
3: el tren.
5: Estación
3: de... ¿A otro?
2: Ese tren es el que hicieron con inteligencia artificial o un montaje.
3: ¿No se acuerdan?
2: Donde iba el peje así saluda muchísima gente y era un dibujo.
4: ¿Ese montaje no lo hizo Loret de Mola?
2: No.
5: Que muy mucho de
2: él. Él nada más hace de francesas secuestradoras.
3: Oye, 2:09 marca al AIFA, el Google Maps, y 1:50 al aeropuerto. Ajá.
2: Pero espérame, 2 horas.
3: ¿Cuánto? 9 minutos.
2: O sea,
3: 19 minutos más. No, 19 minutos.
2: Más. Le vas a bajar 10.
3: Ajá.
2: Pero es ahorita que es una hora pico, güey.
3: Exactamente.
2: En un horario normal haces lo mismo. Pero, si tú vas al Aeropuerto Internacional de la Ciudad de México, ¿qué es lo que sucede?
3: Huele a pipí ya, como la feria de Don Marlín.
2: Huele a caca.
3: Sí, huele a drenaje ahí.
2: En las noches. Pero a ver, real. Tienes que llegar mucho tiempo antes. Llegas en 1:50, pero haces 10 minutos para bajarte, porque hay un chingo de gente. Luego haces 10 minutos más para poder pasar el filtro de seguridad, documentar que hay muchísima gente. Llegas, es un desmadre, las puertas están lejísimos, de verdad tienen un caos.
3: No, ¿sabes qué pasa, Marlene? Que llegas y no te dicen en cuál puerta vas a salir. Media hora antes ya tienes que estar bien perro. Y ahí vas en chinga corriendo a la puerta.
5: Y luego lo que te compras tu torta o tu baguette para que no te vayas sin comer.
3: Es más tiempo.
2: Chale, güey, o sea, claro. Este güey come tortas en el aeropuerto.
5: No hay tortería. Tortas, bueno.
2: No hay torterías, güey, ni que fuera central de camiones.
3: Hay un shop, güey, hay un shop.
2: Para comerte tortas es en el AIFA.
5: No, hace
2: el AIFA no, también. El AIFA no, digo el AIFA, el shop, güey, no vende tortas.
5: No,
2: estoy molestando a Timbiricho, no me vayan a molestar por.
5: Pero en el AIFA ni siquiera hay restaurantes. Pero,
2: sí, sí,
5: No ha sido. No, sí, pero ni algo, o sea, uno que otro. 6 meses.
2: No, güey, ya sí.
5: Ya había mucho.
2: Pero a ver, espérame. No importa. Yo era un crítico del AIFA, güey.
5: Le decías el chaifa.
2: Pero es la realidad. No, ok.
4: Nada más de
2: después, espérame. Y luego cuando regresa, bueno, y te chingan tus pertenencias porque tienen un pésimo control y sí es una constante y es real que te roban tus pertenencias de las maletas.
3: No, no.
2: Sí, real, exceptuando, me parece, dicen que Aeroméxico, ¿no?
3: Aunque le ponga candadito a Marlín.
2: Es que el candado lo tienes que poner amarrado. Ojo. Es que nada más nos vamos desviando. Para proteger realmente tu maleta no es el candado. El candado debe de estar amarrado,
5: sí,
2: a la asa. Porque si no, te abren el cierre, sacan tus cosas y vuelven a cerrar el cierre con todo el candado.
5: Estamos
2: lo abres con una pluma Bic.
3: Ah, ya.
5: Estamos en México.
3: Mejor lo lleno, lo envuelvo en plástico.
2: Puede
3: ¿no?
2: ser, sí, también. Con el capac lo puedes llevar. Ah, pero bueno, bueno, dicen que Aeroméxico no. Porque paga piso yo para que no
3: ti,
2: esté
3: yo siento así, que a ti te dan
2: para
3: algo
2: que no
3: en la
2: te roben tus cosas. Pero es constante tiro por viaje. Miles de pasajeros que han sido robados en sus pertenencias. No te va a responder.
3: A mí nunca me han robado por el.
2: ¿Cuándo regresas?
3: Tampoco.
2: Pero espérame, ¿cuándo regresas? Tienes que hacer una pinche fila de media hora de aviones, güey, que están ahí porque no hay puerta. Y ahí estás, valiendo madres. Te bajas y puta, para salir, ay, para que te entreguen tus maletas porque no hay arcos de seguridad.
3: Sí, es un relajo.
2: Es un desmadre. En cambio, en el AIFA, sí, va a ser 10 minutos más en tu coche. Llegas, te bajas, ya no necesitas ni sacar tus cosas en este de las maletas para pasar los filtros de seguridad.
5: Solito.
2: Pasas y está atendido por la Guardia Nacional, no como los pinches policías pendejos y pendejísimos.
3: Ya,
2: que
3: ya, ya me digas esa, güey.
2: No, pero no policías, agentes de seguridad privada.
3: Ajá.
2: La policía del aeropuerto es muy eficiente, la policía y la Marina también y la Guardia Nacional, pero los de seguridad privada son pendejísimos.
3: Son los que estorban, ¿no?
4: Son distraídos, son distraídos.
2: Pero bueno, no, pendejos.
3: No, distraídos. Ya no digas tantas veces.
2: Bueno, tonto.
4: Distraídos.
2: ¿Poco preparados?
4: Distraídos, caramba.
3: Andan como Tinguiricho haciendo otro viaje.
2: Bueno, y llegas, te puede, sí hay restaurantes, pero ya te subes rápido a tu avión y de regreso igual te bajas, llegas a tu puerta, te bajas y te vas.
3: Es que, no, sí, estás, es que sí.
2: Ya salió en tiempo más rápido el otro.
3: Si vas con el tiempo justo, no es necesario comer. A lo mejor llegas al otro aeropuerto. Con más tiempo y por eso llegas con hambre, ¿no?
5: Pero ¿sí? Como no hay mucha gente, o sea, está muy cómodo.
2: Pero es un tema psicológico.
5: El baño, los baños están padrísimos, son temáticos, están muy bonitos.
2: A mí me parece medio ñero.
5: No, están padres, ¿no?
3: Oye, Marlene, ahora es muy funcional, rápido, pero si se saturara como realmente se pensaba.
2: Tiene un proyecto de crecimiento, ¿no?
3: O sea, DVD. O sea, sí.
2: Nunca va a haber un vuelo internacional real, me parece complicado, pero porque por las conexiones. El problema es que no piensan o no pensaron nunca en el tema de las conexiones. O sea, tú llegas al Aeropuerto Internacional de la Ciudad de México. ¿Y cómo te vas a ir al AIFA, güey, para volar a Cancún?
5: Ah, es un rollo.
2: O sea, si tuvieras un sistema aeroportuario mexicano, por ejemplo.
3: Estoy ya dijiste que lo vas a hacer cuando seas presidente de la República.
2: Entonces, si haces un tren en chinga, ¿sí?, de ese al otro. Por eso el otro era muy importante. Amplías ese mismo aeropuerto con una clase mundial y entonces, pues, aunque esté lejos, tienes un trenecito que te lleva o hay alguna manera de transportarte a las otras salidas. O sea, hay aeropuertos que entre terminal y terminal son 20 minutos en tres o 15 minutos en tren, sí, pero son 15 minutos en tres.
5: Primermundistas, por lo menos, ¿no?
2: Están en el mismo grupo de los 12 países donde vivimos.
5: Mira, entonces, porque México siempre. ¿Por qué crees siempre tú? México, no empieces.
4: ¿Por qué crees?
5: Pues, oye, tú, pero ¿qué tal?
2: Pues, o sea, el aeropuerto Peña Nieto iba a ser el segundo mejor del mundo, güey, en el momento que lo inauguraron.
5: Sí, eso sí.
2: Con un crecimiento
5: sí.
2: Pensado a 30 años. Ajá, ni siquiera era que lo.
4: ¿Y luego qué pasó cuando vino el viejito?
2: Pues hizo puras chingaderas. Y luego se. Espérame, no, y luego se enojaba, por ejemplo,
4: aquí. Por eso. Ya no le digas tú también así, viejito, ¿eh?
2: Se le advirtió.
4: Pinche marrano.
2: Se le advirtió al gobernador en el. Se dice que le dijeron, oiga, es que vamos a hacerle el aeropuerto de la América. No, no sé. Iban a activar el aeropuerto de Morelos.
4: Ajá.
2: Y se le mandó decir que ni se le ocurriera porque ensuciaba las ideitas del viejito. Entonces no, nadie podía mover sus aeropuertos porque si no, ¿cómo iba a brillar el aire?
5: Oye, ¿y en Morelos cuándo vamos a tener varios vuelos así internacionales?
4: Ahorita a Cancún, ¿no?
2: Hay un vuelo.
4: Ah, sí, sale.
5: Bueno.
4: Apenas lo anunciaron, tiene poquito.
5: Porque también es que la banda que vaya, ¿no? O sea, pues también para que un aeropuerto funcione, pues que la gente consuma.
2: No, yo creo no, que no forcen o fuercen que un aeropuerto jale como el de el AIFA, porque es el sueño húmedo de un chorro de gobernadores, ¿no? Y van y entonces subsidian vuelos, así de, como vaya yo te lo pago, güey. O te pongo la gasolina y vuela por el costo y así. Y pues cuando se termine el convenio.
4: Sí, adiós.
2: Pues se va la aerolínea, pero no vende boletos.
4: Porque como lo que ha pasado aquí, ¿no?
5: La gente entonces, no quiere salir.
2: Que servía era a Guadalajara y a Tijuana, ¿no?
4: Así es.
2: Que siempre estaban llenos.
5: Por ejemplo, el de Toluca sí es muy funcional.
2: A Mérida le funcionaría. Por ejemplo, un vuelo de aquí a Mérida funcionaría muchísimo.
5: Pero el de Toluca es muy funcional porque salen muchos vuelos privados. Bueno, la mayor. Bueno, todos, ¿no? Los vuelos privados sí. No
2: casi todos salen de Toluca.
5: Salen de Toluca.
4: Ahí salía la Lezama de Toluca.
2: No, ella salía de Cancún, de. Se llama Aeropuerto de donde salen todos los de Morena.
4: Pues es que ya se contrató muchos privados.
2: Aeropuerto del Bienestar, pinches pobres.
4: Ay,
2: así se llama su aeropuerto. Ahí salen 24 millones de pesos se ha gastado.
5: ¿Cómo
2: cuánto?
5: ¿No tiene vergüenza ella?
4: ¿Cómo cuántos vuelos, más o menos?
5: No, pues no sabemos. ¿Te cuesta?
2: 90 y tantos, no, 60 vuelos.
5: Un vuelo más o menos anda.
2: O sea, no mames, tiene más horas de vuelo que cualquier piloto de Viva Aerobús.
4: ¿Y por qué? Bueno.
2: 24 millones de pesos se gasta la gobernadora. Y todavía la güey.
4: ¿24 millones?
2: Sí, 24 millones de pesos. Todavía la güey sale a explicar en algo súper confuso a decir que es que es por sus labores de madre. O sea, que sus hijos viven allá, van a decir, qué feo.
4: Mira.
2: O ella siente una necesidad imperiosa de llevar a sus hijos a Disney. ¿O qué pedo?
5: El problema es que hablaban antes, o sea, no, que la austeridad republicana, vamos a hacerle caso al viejito, y mira, lo primero...
2: No, el problema es que no le cuadran las cuentas, ella todavía argumenta que no se gastó dinero del erario, entonces que empiece a explicar dónde tiene 24 millones de pesos para gastarse en vuelos.
5: ¿Cuánto ganará un gobernador al mes?
2: No. Ella gana 120 mil pesos.
5: Ah, sin robar.
4: Ah, mira.
5: Sin robar, 120 mil pesos, güey, ¿cuánto te cobras? Digo, ¿cuánto gana un gobernador realmente?
2: 120 mil pesos.
5: Exacto.
2: ¿Cómo paga un vuelo de 500 mil?
4: Claro. A meses sin intereses con la tarjeta Volaris, yo creo, ¿no?
5: Con la de Banco Azteca.
4: Ajá. Pues a lo mejor los mete a meses sin intereses, Marlingüis. Imagínate, no, ¿cuánto pagaría mensual si son 24 millones? ¿Eh? A 18 meses, un millón y cachito al mes.
2: Un millón y pico al
4: no
2: mes.
4: No le alcanza, ¿no?
2: 24 millones de pesos se presume que se ha gastado la señora... En vuelos.
4: Ahí te va, vámonos con la información. Claudia Sheinbaum pidió a la gobernadora de Quintana Roo, Mara Lezama, explicar detalladamente la contratación de vuelos privados de lujo utilizados por ella y su familia. Dijo, la gobernadora tendrá que aclarar.
2: ¿Explicó?
4: Es lo primero porque igual sale en un medio y no sabemos si es cierto.
2: Ah, claro, porque ven que los
4: medios ¿qué dice ese reportaje?
2: Inventar cosas.
4: ¿Qué dice ese reportaje? ¿El Reforma o el si fue Reforma?
2: A ver, para que tú saques eso... El Reforma tiene la... Lo que pasa es que los gobernantes, eso me preocupa, son muy tontos, o creen que todo el mundo es tonto, o no sé qué se sienten. Todo está registrado, sobre todo en una aeronave privada. Evidentemente van nombres, pero... pero so, o sea, el número de personas, el número de vuelos, cuánto tiempo estuvo ahí, a dónde fueron, cuánto cargó de combustible, cuál
4: ruta llegó. Tienes que existe una bitácora.
2: Claro.
5: Sí, hay una bitácora. O sea, piensan los políticos que no, bueno, los van, no, a no cachar.
2: ¿Cuántas maletas llevaban, güey? ¿De qué dimensiones?
5: Si el Reforma y Latinos todo el tiempo, pues si esto la pasan viendo qué le van a sacar a la...
2: No, no hay Reforma y Latinos. Alguien les turna, les pasa las bitácoras.
5: Se ponen en cuatro solitos. Esa es la bronca, que se ponen en cuatro.
2: ¡Epa!
4: ¿Cómo en cuatro?
5: O sea, así, o sea...
3: Les ponen un cuatro, güey.
4: Les ponen un cuatro, no en cuatro. No,
5: pero... Bueno, yo sí lo hice en ese sentido. Se ponen en cuatro para que...
4: No, pues, un cuatro. O sea,
2: dice, sí, la regué,
5: les saquen todos sus trapitos al sol.
3: O sea, sí. O sea, se no ponen de bulla, lo vamos a decir de manera más así, se ponen de apechito. No.
5: Bueno, de apechito.
4: Mejor una trampa ya, ¿no?
3: Nos ponen de a cuatro. Mira, dice, se acusa que la gobernadora y su círculo familiar, esposo, hijos y hermano, de haber acumulado más de 283 entradas y salidas del país en vuelos privados.
2: 283, güey.
3: El reporte detalla que Mara Lezama acumula 97 traslados en aeronaves privadas desde que era alcaldesa de Cancún, con destinos recurrentes hacia Orlando, Florida, a Colorado, utilizando modelos ejecutivos como Gulfstream, Largejet y Walker. Al sumar vuelos comerciales, su registro llega a 119 movimientos internacionales. Wey. Omar Terrazas García, su esposo, registra 129 movimientos migratorios en total, de los cuales 69 corresponden a vuelos privados. Ahí te va. De acuerdo con la investigación, la hora de vuelo promedio en esas aeronaves se cotiza en unos $6,000. Con esto se calcula que un viaje redondo a Orlando costaría aproximadamente $406,000. Mientras que un traslado rondaría los $812,000. ¿No? En uno solo.
5: ¿Y por qué hasta ahorita lo dice? O sea, 200, en el vuelo 200 y tantos. O sea, ¿no se dieron cuenta antes?
2: No, sí se dieron cuenta, pero a ver, güey. Esto es ya una investigación de un periodista.
3: Para cerrar, Marlin, dice, estos gastos contrastan fuertemente con el sueldo neto mensual de la gobernadora, reportando $102,598 al mes. Fíjate.
4: Híjole, de verdad.
5: Es vergüenza.
4: Perdón.
3: Ya a mí me da codo pagar un Didi, ¿vale?
4: Es escándalo tras escándalo.
2: Pero
4: la
2: a ver,
4: señora tiene que estar cuidando todo.
2: Esto, en cualquier país decente.
4: Sí, claro.
2: Mira, esto, lo de Rocha Moya, lo del viejito loco. Dale, lo de sus hijos. Y así hay, por lo menos podemos enumerar en este programa 15 cosas que serían un escándalo mundial.
3: Ahí te va otro, ¿eh?
2: Y que deberían, le costaría el puesto a cualquiera de los involucrados. Aquí no pasa nada porque la presidenta insiste en defender a estas personas.
3: Es que... Ahí te va, Marlene. Ricardo Verduzco, exfuncionario de Sinaloa, es detenido en Utah por caso de fentanilo.
2: ¿Y ligado a quién?
3: A Rocha Moya.
2: ¿Llevaba 100,000 pastillas o cuántas?
3: 11.1 kilogramos de una sustancia que dio positivo a fentanilo, equivalente 11 a 11
2: kilos
3: unas...
2: de fentanilo, güey.
3: 111,000 pastillas.
2: 111,000, güey.
3: Resulta que el FBI ya investigaba a Verduzco y otras personas presuntamente relacionadas con la distribución de narcóticos en Utah. Como parte de las investigaciones, agentes realizaron una compra controlada de fentanilo presuntamente a Verduzco, lo que les permitió obtener un orden para revisar la habitación donde se encontraba. Ahora enfrenta una acusación federal por posesión de fentanilo con intención de distribuirlo. Eso sí, ojito, porque hasta el momento hablamos de una acusación y no de una sentencia, por lo que mantiene la presunción de inocencia. Marlingüis, pero imagínate cuántas pastillas.
2: 110,000 pastillas.
3: No manches. Acá dice Ricardo Verduzco ocupó el cargo de director del Instituto Municipal del Deporte de Guasave y posteriormente apareció como coordinador de la zona centro-norte del Instituto Sinaloense de Cultura Física y el Deporte, organismo que forma parte del gobierno de Sinaloa, que encabeza Rocha Moya.
2: Y más o menos traía este güey en fentanilo alrededor de $50,000,000.
3: A la bestia.
5: Creyendo que no lo iban a agarrar, eso es lo peor.
2: No, pero a ver, son tan lerdos y tan lentos que no se han dado cuenta que cada vez que alguien de Morena hace un desplante, agarran, o sea, les ponen un estate quieto, ¿no? O sea, ¿no lo han visto? Por ejemplo, empiezan a acusar a la gobernadora de traición a la patria, a esa que en teoría tenía unos agentes de la CIA
4: sí.
2: haciendo un operativo. ¿Y qué pasó inmediatamente después?
5: No, pues luego
2: le pidieron la extradición de Rocha Moya, ¿no?
4: Sí.
2: ¿Sí? Empezaron a molestar a otro del PAN. Y, o sea, cada vez que se movió, empezaron a molestar a no sé quién y les quitaron las visas a la de Tijuana. Ah. Ahorita empezaron a andar muy chilito Rocha Moya regresando, ya le agarraron a su compadre.
3: Y ahora, esto es solo el principio,
2: ¿no? O sea, hay un
3: ¿no?
2: tema muy muy reactivo que estos güeyes no se dan cuenta.
5: Pues apenas están alzando la piedra. Espérate lo que...
3: No, hombre, porque vienen elecciones y todo eso.
2: Ya dijo ese güey, ¿cómo se llama el que dijo? ¿Les gustó? Agarren palomitas para que vean el segundo episodio.
3: Ah, cierto, ¿cómo no?
2: De Andy, que ya nadie dice nada porque estamos en la mensa viendo lo de Rocha
5: Moya. No, es que el problema aquí... Es que si realmente predicaran con el ejemplo en Morena, bueno, en la 4T, pues a todo dar, pero a ver, critican a los gobiernos del PRIAN, ¿sí? Que bueno, tampoco era mentira, ¿no? La cantidad de cosas
2: pero
5: que hacían.
2: Pero lo irónico es que no robó más, güey.
5: No, pero...
2: Que, sí, pero que piensen... robó más.
5: Pero
2: no,
5: que empiecen con los de la 4T.
2: ¿Sabes quién, ¿Sabes quién robó más? Tu hijo, cabrón, le deberían decir. Tu hijo robó más.
3: Y es que no podemos... No, robaron más a lo mejor en 6 años, pero en diferentes casos.
2: Sí,
3: y
2: pero robó más que Hernán Cortés.
4: Pero es que no está bien. No queremos ver quién robe más.
5: Ajá, no son competencias de quién roba más. Exactamente. Cuiden, pues, a México.
3: No, pues a ver en qué termina eso, ¿eh?
2: ¿Qué más?
3: Oye, vámonos con más información. Esta nota la saco de Arturo Quiroz Oficial.
2: ¡Órale!
3: Luis Alcalde y Arturo Ávila aparecen juntos en concierto de la Rosalía y es criticada la...
2: Luis Alcalde. ¿Y quién?
3: Y Arturo Ávila.
5: ¿Qué hace? ¿Se supone es su pareja o...?
4: Férreo defensor.
2: ¿Quién es Arturo? ¿El Cero Votos?
5: Cero Votos, sí.
3: ¿Cero Votos? ¿Es su pareja?
2: Que sale pues en la casa... Oye, ¿ya vieron la casa de los mañosos?
4: Claro, ya vi está buenísimo, ¿no?
5: Sí, esa es chistosa. Sí,
4: claro,
5: sí.
4: No.
5: Que esa historia ya se contó porque hace mucho tiempo se llamaba El Privilegio de Mandar en Televisa.
2: No, esa está... No.
5: Bueno, esta es en versión IA y todo el rollo, está interesante, sí. Pero es puro
2: imagínate
5: contra,
2: cómo
5: Morena.
4: Puro en contra.
5: No, sí. ¡Tú soy a la cabeza!
4: Que hagan otro de la oposición también. ¿Qué?
2: Oye, pero a mi Andy lo ponen como un verdadero tonto.
5: Oye, pero me criticaron.
3: ¿Quién es eso, eh?
4: Oye, también sale mi cuau, te pasan, ¿eh?
2: ¿Eh?
4: También sale mi cuau.
2: ¿Mi cuau?
4: Claro, sí.
2: Bueno, no, sale su joroba. O sea, ahí sí también sale su joroba.
5: No se alcanza
2: a ver
5: su cuello, güey.
2: No.
3: ¿Qué traen contra la joroba, eh? Bájenle contra las jorobas.
2: No, dije, ¿no, es un personaje?
5: Pero a ver, ¿por qué criticaron a Luis Alcalde y Arturo Ávila?
2: Luis Alcalde
5: y Arturo Ávila.
4: A este güey lo ponen de un chaparrito, ¿no?
2: El Cero Votos.
3: Ah, no lo he visto ese, nada más vi al Andy. ¿A quién más? A Ñoroña, ponen a Ñoroña.
5: Porque ella, estando embarazada, se ve que se compró una michelada y órale, al mero estilo mío.
3: Ahí está, debido a que...
2: Ella tomó una michelada.
5: Sí, se compró una.
3: Mira, ahí se ve, Marlon.
2: Pero sí se puede, ¿no?
5: ¿Es claro. embarazada? No sé.
4: Sí.
3: A lo mejor es sin alcohol.
2: Son de Morena, ya están acostumbrados a que sus hijos salgan mensos y rateros.
4: Oye, ¿qué te pasa tú, güey?
2: Algunos, no todos.
5: Nos van a fundar a este
4: programa. No, pero a ver.
2: Los de Morena,
4: ¿Qué tiene de malo que se tome una cerveza y que esté
2: No creo que
3: no es malo, no
5: creo que ¿por qué? ¿No? Pues ya ves la gente que no da ningún chile de
2: seguramente
5: mona.
2: Seguramente.
3: Ahora, a lo mejor era sin alcohol.
5: Ajá, puede ser.
2: Pero espérame, además el doctor permite, es que también ya no se bien fuera de la vacinica.
4: Es lo que les digo.
2: Que te tomes una cerveza no tiene nada de malo. En realidad.
3: Era una mega, dos Marlino, una cerveza. Bueno, era una grande, pero ahí está, ahí se ven. Es en el concierto de la Rosalía.
2: ¿Y cómo les fue? ¿No les gritaron así algo?
3: No, pues no es el tío Richie para que ahí va la perra del Trump. Ellos sí los quieren.
2: Pero
3: ellos
2: votos.
3: Sí los
4: quieren. Oye, parece que andan en el carnaval de gente.
3: Ándale.
5: Y eso es lo que le decían. Oye, estás viendo, es la consejera jurídica de la presidencia y tantos problemas que tiene la presidencia. Ah, y la consejera divirtiéndose en el concierto.
2: Y que no puede, no está en horario laboral.
5: O sea, bueno, eso es lo que dice la gente, ya sabes.
2: Pero no está en horario laboral, ¿no?
3: A través de redes sociales circula un video de ambos funcionarios cercanos a la Cuarta Transformación caminar en el área general del concierto de Rosalía en el Palacio de los Deportes, lo que desató críticas a Morena, así como cuestionamientos de una bebida que estaba ingiriendo Luis Alcalde, porque dicen pues que tiene alrededor de 6 meses de embarazo, Marlín. No creo que sea tan tonto como para tomar sin que el doctor le diga, ¿no? Ahora, puede ser sin alcohol también, ¿no?
2: Sí, ¿puede ser? Ay, eso sí que importa. O sea, malo, por ejemplo, cuando el viejito...
3: Ahí vas con mi
2: cuando el viejito loco se nomás salía en horario laboral a ir a jugar béisbol solo.
3: Nomás él te llena.
2: En un en un estadio, no se salía él solo a un estadio
3: a macanear.
2: ¿Como loco a jugar él solo béisbol? O sea, él era todas las posiciones. ¿No?
5: Malo lo de Adán Augusto.
2: Y ese era en un horario laboral. ¿A quién le pidió
5: permiso? Malo lo de Adán Augusto, Noroña. O sea, esas sí son cosas. Rochamoya, pero aquí la están criticando. Tú vas por echarse una chelita y por tratar aquí echando novio.
2: No,
5: yo
2: no tiene mal. O sea, no nos mientas.
5: Ya ves cómo es la banda ahí en internet. Es.
3: Oye, Berlín, antes de irnos a la rola y al corte, Francia prohíbe el uso de celulares en todas las escuelas a partir del próximo
2: ciclo escolar. Aquí también van a dar eso, ¿no?
3: A ver, ¿cómo está aquí, Marlín?
2: Pues tal cual, que no puedan usar celulares dentro de la escuela.
3: Ni en ningún grado estaría bien, o sea, ni prepa ni universidad.
2: Yo creo que no lo necesitan. Antes en no la universidad tal vez sí.
3: Pero es que en universidades ya hasta contables van y todo, ¿no? Pero sí, antes no llevábamos celular, Marlín.
2: Pero llevaba sábaco.
3: Llevaba diccionario.
5: Ah, calculadora
2: llevaba. Llevaba la revista, abaco, diccionario y tu agenda esa que se doblaba así con un imán.
5: El famoso acordeón.
2: O sea, técnicamente llevabas todo lo mismo que llevas en el celular.
5: Sí, sí.
2: Llevabas
5: sí.
2: Un libro, una calculadora, un abaco, ¿qué más? Tu agenda que se doblaba, una libreta.
5: Carpeta.
3: Mira, yo le mando un saludo a mi amigo Ray Cárdenas. El otro día él se molestó cuando en Morelos lo trataban de implementar eso, de que no llevaran celulares.
2: Cómprate calzones primero, Ray.
3: Él decía que cómo iba a estar en comunicación, cómo está la situación del país, la violencia y todo, cómo se iba a comunicar con su hijo.
2: Como siempre se comunicaron contigo tus papás.
3: Antes cómo se le hacía, Marlín. Tú llegabas, cualquier cosa marcaban a la dirección y ahora le hablaba, ¿no?
2: ¿Sí?
3: Es como tendría que ser.
5: Te esperaban afuera de la escuela para recogerte y ya se acabó. ¿Bien?
3: Así es. Entonces, ahí está. Clara Brugada propone colocar casilleros para guardar celulares en la escuela.
2: Que no inventen, que no puedan llevar celulares. Porque luego va a entrar, se los van a robar, van a saltar a la escuela para... Ahí sí, van a saltar a la escuela para robarse el casillero de los celulares. Que no va, lleven celular, cabrón.
5: Aparte, un niño, ¿para qué quiere un celular un chavito de 6 años?
2: Clara Brugada es una persona que ni siquiera entendía que los colores viales son amarillo, rojo y blanco, güey. Pensaba que el azul, porque a ella le gusta.
3: ¿Y el morado?
2: Le gustan los colores que le gustan a las personas que tienen obesidad.
3: Ah, ¿cuáles son esos?
2: Como el morado. Ay, como las personas que tienen obesidad, ajá, les gustan determinados colores, como los que coinciden con los que le gustan a ella.
3: Y ahora está proponiendo eso, mira, dice, por fin niños sin celulares, el presidente de Francia promulgó una nueva ley para prohibir su uso en todas las escuelas. La sugerencia que se hizo hace unos años la UNESCO sobre prohibir el uso de celulares dentro de las escuelas es algo que cada vez más países están optando por implementar. Ahora Francia se une a esa lista de países que resisten el uso de teléfonos celulares, restringen dentro de todas sus escuelas. Esta medida incluida en la ley sobre control de redes sociales recientemente promulgada por el presidente se aplicará a partir del próximo ciclo escolar, es decir, el que va a comenzar, Marlín.
2: Qué bueno.
3: Proteger a los niños de los excesos de las pantallas ya no puede esperar. Acabo de promulgar la ley destinada a prohibir los teléfonos móviles en los institutos a partir de la vuelta al cole. Propuesta de la Comisión de Pantallas fue lo que comentó. Está bien, ¿no?
2: Yo creo que muy bien.
3: Así es. Entonces, ahora en México no sé si ya se va a llevar a cabo, Marlín, eso. O solamente sea allá.
2: En México estaban tratando de ver cómo se iba a implementar. A mí me parece que lo deben de hacer ya.
5: Pero
2: y que
5: no
2: haya celulares.
5: Pero no, los papás tienen la primera responsabilidad de que no, mijito, sabes que tú no te vas a llevar el celular. Se queda aquí en la casa.
3: Exactamente.
2: Pero hay gente. ¿Y cómo le voy a hablar a mi engendrito cuando salga de la escuela?
5: Señora, no se afloja, vaya y espérelo afuera.
3: Ahora hay muchos alumnos que no los llevan los papás, ¿no? Se van ya solos a la escuela y se regresan. A lo mejor el ya salí, ya voy para allá, ya no existiría. ¿O cómo le habían ahí? A lo mejor es lo que la gente...
2: Que los dejen en algún lugar de la escuela. Yo estoy en contra que los usen.
3: Pero
2: yo
3: es que
2: creo
3: es lo
2: que debería
3: voy,
2: haber un inhibidor de Wi-Fi en las escuelas. ¿Puede ser?
3: Ándale.
2: O sea, aunque lleves el celular, no te va a servir para nada, güey. Ya. Y entonces, tienes su celular, no sirve para nada.
3: Acaba las clases y lo activas.
2: Apagas el Wi-Fi a las 2 y ya entran. Te van a llegar todos tus notificaciones de tus amiguitos y todo.
3: Y si es algo muy urgente, que se...
2: ¿En el Wi-Fi?
3: No, o que marquen una dirección y ya la dirección que sea la encargada.
2: Un inhibidor de señales celulares. Listo.
5: ¿Pero eso hasta qué
2: como
5: nivel
2: en la
5: será?
2: Cárcel,
5: ¿será hasta qué? ¿Hasta secundaria o preparatoria?
3: Preparatoria, ¿no?
2: Ojalá que sea hasta preparatoria. Ya están bastante mensitos.
3: Yo creo que aquí, no sé si en Morelos ya se va a implementar, pero
2: ojalá
3: en Francia,
2: ya.
5: Ojalá que ya. No, pero sí había como propuestas serias de hacerlo, ¿eh?
3: Y sí está bien, ¿no? Yo también digo eso. Sí. Y en el trabajo luego se molestan.
5: O sea, si el ojitos de rana no estuviera forjando ahora como mencito, probablemente ya se hubiera puesto a trabajar y ya tendríamos un avance, pero no, se fue a parar.
3: Oye, Marlene, y en un trabajo también, si el patrón te dice no puedes sacar tu celular en tu hora de trabajo, lo tienes que acatar, ¿no? O sea, no es, ¿por qué? Que no sé qué.
5: No, pues renuncia. Sí, no tendrías por qué tener un celular. Sí, como por ejemplo los que trabajan en la radio, ¿por qué tienen un celular en su cabina?
3: Ajá, o los que están conduciendo el programa.
5: Ah, porque ahí ven las notas, ahí ven el clima. Puedes tenerlo en una computadora que te proporciona la empresa.
3: Exactamente.
5: Por ejemplo, en el banco, los trabajadores del banco en teoría no pueden. Exceptuando en Banorte. En Banorte les vale madre si todos los cajeros tienen, o muchos cajeros y muchos ejecutivos tienen su celular.
3: No puedes sacarlo.
5: Es terrible. No, es ilegal, creo.
3: Es que en Banorte.
5: En Banorte es una basura.

0: tienes fuera, tienes que
1: está sacar. Está tan idiota. Yo la otra vez llegué al banco, me dijo, no puede usar. Le digo, ¿por qué? Por disposición oficial, enséñame el oficio. Y ya, explotaron. ¿Quién dice que no puedo usar un celular? No estoy usando un celular, estoy mensajeando.
0: Vamos a rola y regresamos.

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0: eso, señoras y señores, pásale los mensajes, pásale a los mensajes.
1: Ahí va rápido los mensajes que están llegando, dice por acá. Tripa, ya dile al Marlín que no va a volver el chayote. ¿No? Marlene, dicen acá, Marlene, una pregunta, es cierto que van a eliminar el cobro de 5 varos a los adultos mayores, pero el pasaje va a regresar a 10 varos.
0: No
1: es
0: se
1: que,
0: deje, no se
1: es
0: deje.
1: Es que sabes que Marlene, ha habido broncas, te digo que ya platicamos que estaban sacando videos de personas que grababan y que no les estaban cobrando, como que, oye, aquí está mi tarjeta, 5 varos.
0: Llegué
1: me
0: con vale, su teléfono grabando.
1: Así es, deberían revisar este audio, dice, ahorita lo pongo. Estaría bien un debate entre el gordo del Ray y el Bob Marlín.
0: ¿Pero debate de qué?
1: No sé de qué, a lo mejor de política.
0: Sí,
1: saludos, tripa. Mapache, licenciado Marlín, ojalá que también aquí en Morelos prohíban los celulares en las escuelas. Quiero ojalá imaginarme que a lo mejor tienen algún hijo, algún alumno, y no los han prohibido, Marlín, al menos en este ciclo escolar, ¿no? Y acá dice, no manches, tripa, tan bonito que es tener pelo y tú dejándote crecer la frente. Hijos de su
0: padre. Sí, por andarme molestando. ¿Ves lo que les pasó? Ya hay 6 personas, 6.
1: ¿6 qué?
0: Que me molestaron y se quedaron calvos.
1: No, pero yo nunca te molesté.
0: Que yo, sí.
1: ¿Cuándo te molesté?
0: ¿Cómo me dices?
1: Marlín Wiss.
0: No, y luego que me dice.
1: Pelonchis. Pero no es una molestia. Molestia que te quede cabeza.
0: Eso no lo supo Dios.
1: De rodilla.
0: Eso no lo supo Dios.
1: Maestro limpio.
0: Ahí está mi
1: pero no, para que te dijera eso, pero te digo pelonchis de cariño. Pero Dios no lo vio.

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1: ¿Qué pasó, doctor Ome? ¿Cómo está?
2: ¿Qué tal? Buenas tardes.
1: Bien, ¿qué dice? ¿Qué cuenta?
2: Dándoles a conocer las complicaciones que puede generar la parte
1: de la diabetes, ¿no? Estamos platicando.
2: Sobrepeso, obesidad, síndrome metabólico, diabetes, dislipidemias.
1: ¿Todas las personas que están gordas pueden tener diabetes o van a tener diabetes?
2: Es un factor de riesgo, sí.
1: ¿Qué porcentaje del riesgo es?
2: México tiene una población de 130 millones de habitantes, aproximadamente el 18% puede sufrir diabetes, o más bien tiene diabetes, más los que aquellos que
1: no saben.
2: Los que no saben.
1: ¿Existe la prediabetes? A ver, es que vámonos, siempre es como para atrás, ¿no? A ver,
3: el micrófono,
1: ¿cuáles son los primeros señales de alerta que debes de tener al inicio, luego? Cuando te da, perdón que te interrumpa, cuando te da diabetes, ya no hay para atrás, ya no te la vas a quitar.
2: ¿Hay prediabetes? Sí, sí hay prediabetes.
3: Oiga, doctor, antes, esperan, sí es cierto que da por sustos la diabetes, ¿sabes qué dice? Ay, no le va, no lo asuste, le va a dar la diabetes.
4: De la abuelita. Ay, es que me espanté. Ay, mi abuelita le dio diabetes.
3: ¿Sí es cierto eso o es puro choro?
2: No es cierto.
4: No es verdad. Ya, okay.
1: No, ni por comerte un aguacate.
2: Ni porque comas huevo y que te hagan enojar.
1: Ok, a ver, entonces, sí existe la prediabetes.
2: Sí, sí existe la prediabetes.
1: Eso sí se puede corregir.
2: Se puede delimitar, evitar que la enfermedad progrese a una diabetes y tener un mejor control de los niveles de insulina en cuerpo.
1: Pero no te puede regresar a estar normal, digamos.
2: Difícilmente, depende cómo se encuentre el paciente, depende cómo esté la parte de la resistencia a la insulina en el organismo y cómo va metabolizando todo lo que come el paciente.
1: O sea, por ejemplo, si una persona tiene resistencia a la insulina, ¿qué debe de hacer? Y todavía no tiene diabetes.
2: Para empezar, necesitamos valorar y confirmar que tiene resistencia a la insulina. Necesitamos dar un aditivo para que vuelva a echar a andar esa maquinaria y pueda tener una mejor producción de insulina y que pueda metabolizar todo lo que es el azúcar, la glucosa en el cuerpo.
1: Ok, o sea, lo que hace la insulina es como
2: atrapar la glucosa, atrapar el azúcar que hay en el cuerpo, la trata de quemar o la trata de convertir en energía reutilizable, utilizable, y la que no la va a ir depositando en las células prácticamente en forma de grasa cuando no hay una actividad física constante o cuando hay sedentarismo.
1: Ok, ¿cómo me puedo dar cuenta que tengo que ir al doctor? Porque de por sí no vamos, ¿no? Entonces,
3: Es que la mayoría es porque ya se sintió mal y fue.
1: Sí, o sea, ¿no? ¿Cuáles son las primeras síntomas? Además de, pues, no sé.
2: La población mexicana no tiene una política preventiva, ¿no? Prácticamente no se va al médico hasta que ya se sintió mal. Exacto. Pero puede presentar cansancio, agotamiento físico, insomnio. De repente le da por comer mucho, de repente le da por ir al baño mucho, y hay algunos que ya empiezan a tener pérdida progresiva o rápida de peso, que esos son
1: o cualquiera de esos, o sea, me siento cansado todo el tiempo, tengo que ir al doctor.
3: Algo está mal, Marlingüis, que te sientas mal. Amor, si duermes tus 8 horas y te levantas y cansado.
1: A ver, les voy a dar el teléfono.
3: Está mal, ¿no?
1: 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Así rápido. Ok, ese es el primer síntoma, digamos, el que tienes que ir, ¿no? Uh-huh. Ya que tienes prediabetes, todavía puedes tener como controlado tu tema, todavía no eres diabético.
2: Ah, yo sé que a las personas les da mucho miedo la parte, ya tengo prediabetes, ya casi sé es diabetes, entonces ya se tiran al drama y dice, ya me voy a morir. No, todavía no. Se puede tener un...
1: Todavía no te vas a morir.
4: Te vas a morir 6 años.
2: En unos 20, 30, qué sé yo, pero pueden tener una buena calidad de vida, se puede haber un control de la prediabetes y todavía evitar que progrese y que siga la maquinaria del cuerpo siga funcionando adecuadamente.
1: Ahora, ¿qué es lo que te hace que te vayas a la diabetes?
2: Malos estilos de vida, mala...
1: O sea, fumar, chupar...
2: Deja del fumar, del tomar, sino los malos hábitos alimenticios, la parte de no tener un balance en las comidas.
1: ¿Qué es comer bien? Porque de repente sí veo que es que come muy mal o come muy bien, pero nadie tenemos, yo creo, la idea clara de qué es comer bien. Porque a mí me parece muy bueno un pozole, pues tiene todo. Tiene carne, tiene maíz, tiene hecho, agua.
2: No es un mal alimento.
4: Es lo que dicen que no es un mal alimento, ¿verdad?
2: Los excesos son los que son okay. malos.
4: Es que las tostadas con crema, que los tacos con la coca, pues ahí sí te vas.
2: Ya va yo, ¿no? Si va a la parte de las porciones, viene el pozole chico, mediano, grande. La mayoría pide, écheme el grande. Pero aparte...
3: La orden de tacos, Doc.
2: Hay algunas regiones que aparte de la carne de puerco y de la grasita que tiene...

0: aceite en chicharrón.
1: Ay, que sabe bien bueno así, con
0: el huevo duro. Anda. Los tacos.
2: Con su cremita y todo.
0: Con la crema, con esos excesos son los que ya sobrecargan la parte del aporte.
3: ¿Quién no debo de comer papitas, refrescos?
0: Digo, se puede balancear la parte de cuándo y cómo lo consumes. Si lo consumes diario, las papitas y los refrescos, pues sí, obvio.
1: Pero no, todo en exceso es malo, ¿no?
0: Pero si lo vas fraccionando y dices, bueno, en esta semana me voy a dar la oportunidad de comerme una hamburguesa con papas, y tienes actividad física, pues regulas y le da la oportunidad al cuerpo que queme o metabolice lo que tenga que utilizar en el cuerpo.
1: Oiga, Doc, yo he visto también casos, hablamos sobre la obesidad, que es muy probable o propenso a que le dé diabetes, pero hay personas delgadas que también tienen la diabetes. ¿Qué pasó ahí?
0: Perdón, ¿las personas de qué?
1: Delgadas. Delgadas, o sea, que no necesariamente era obesa y tiene diabetes.
0: Es que le escuché delgadas.
3: No. Las personas delgadas que están panzonas y tienen
1: diabetes. Pero también.
2: Delgadas de la Coca-Cola.
0: Ay, son factores genéticos también en estas personas, y de la edad propia de la edad. Hay algunos personas menores de 20 años que pueden desarrollar diabetes. Este es un tipo de diabetes. Hay diferentes tipos de diabetes. La mayoría de lo que presenta la población o lo que nosotros vemos en consulta son diabéticos tipo 2. Las personas que son delgadas son más propensas a desarrollar diabetes tipo 1, pero desde la adolescencia o una etapa temprana de la vida. Se puede controlar, sí, hay mucha gente con diabetes tipo 1 que está tomando medicamentos y tiene un buen control del azúcar.
2: ¿Y cuáles son los primeros estudios que una persona que tenga alguna duda por su estilo de vida que se deben realizar para determinar o diagnosticar?
0: Un básico de química sanguínea, 6 elementos, ahí te principalmente sale, ¿no? Glucosa, hemoglobina.
3: Y no lo lea usted, vaya con un doctor para que se lo lea, porque si no...
2: No vaya con ChatGPT, no.
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0: O podemos hacer una valoración integral del paciente. Nosotros contamos con, aparte de la atención médica, nutrición, psicología y una activadora física, una licenciada en educación física, para establecer rutinas de ejercicio acorde a cada paciente.
1: Ya nos vamos, la línea de preguntas, rápido. Saludos al doctor Ome, excelente doctor. Dice, me hice un examen de la insulina, salió en 109, me dijeron que era prediabético. Me recetaron metformina, de evitar ese medicamento haciendo ejercicio y comiendo bien.
0: Ya. Se puede, okay, el 109 de glucosa en ayuno, hay que valorar si fue glucosa en ayuno o glucosa casual, comió o no comió o tuvo alguna ingesta. Pudo haber sido probablemente que sea glucosa en ayuno. Con eso todavía tenemos que darle un margen de tiempo y hacer otra vez un estudio para confirmar o descartar que sea prediabetes.
1: Sí, lo ideal es que visiten al doctor.
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3: Márquenle al doctor, él los va a atender y va a estar viniendo.
1: No, vamos.
3: Porque si sí está largo el tema.
1: Sí, vale.

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0: 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Son las 3 con 20 minutos.
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Son las 3 con 30 minutos. 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

0: necesitas saber. 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Son las 3 con 50 minutos.
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Son las 4 en punto.

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1: Son las 4 con 20 minutos.
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0: 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Son las 4:30.

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0: 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Son las 4 con 50 minutos.
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1: Son las 5, son las 5 en punto.
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3: Amigos de Informe 24 y Voces del Deporte Mexicano, les mando un fuerte abrazo. Soy Aarón Soriano, deseándoles un feliz y deportivo fin de semana y esperando que todo esté bien. Oigan, hay buenos partidos el fin de semana para poder disfrutar. A ver qué les parece el día de hoy, que arranca la jornada 6 del balompié mexicano en la Liga MX. 3 partidos en viernes, pues no es muy habitual que haya tantos, pero están interesantes. Atlante en contra de León, el equipo de Miguel Herrera contra un equipo que ya dirigió precisamente. Creo que es un duelo atractivo para seguir disfrutando a los Potros de Hierro del Atlante, que están de regreso pues en la Liga MX, y en esta jornada 6, pues aquí están enfrentándose. Creo que es, decíamos, un buen duelo para poder ver pues precisamente cómo está la situación de estos dos equipos que apenas están calibrando. Los que ya no tienen tanta paciencia es la máquina celeste de Cruz Azul con Joel Wiki. Y miren que es un técnico que los hizo campeón, que los hizo jugar bien, y por lo pronto creo que aquí lo importante es el momento que estarán de visita allá en Aguascalientes para enfrentar a los Hidrocálidos de Necaxa. Es un duelo interesante, me parece también una buena oportunidad para los Hidrorrayos, a ver de qué están hechos y si pueden aprovechar la localía ante un Cruz Azul que va desesperado también por los puntos. Está interesante el partido. Y por otra parte también otro duelo donde estaremos pendientes de ver cómo se cierra este viernes en lo que es actividad ya de la jornada 6, los Pumas de la Universidad, que van a estar en la frontera enfrentando al equipo de los Xolos de Tijuana, en un duelo interesante también, porque aquí hay dos cuestiones. Uno, el Loco Abreu, pues bueno, con sus declaraciones y todo lo que hizo después de la goliza que le puso el equipo de las Chivas Rayadas de Guadalajara, pues ya también quizá ahí están los focos de alerta, pero pues tiene un equipo de Pumas enfrente urgido de puntos. Creo que el equipo de Solari no ha jugado bien, no tiene buen fútbol, todavía no le entienden la idea futbolística, y eso hace muy interesante, porque los Pumas tienen buen equipo, aunque pues ya vimos que con la baja de Sebastián Córdoba no todo van a depender pues precisamente de los refuerzos. Ahora tendrán que ajustarse a lo que tienen. Pues son los 3 partidos que hay para el día de hoy, deseándoles un feliz y deportivo fin de semana, que la pasen muy bien, amigos de Informe 24 y Voces del Deporte Mexicano.
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0: es el show más chido, Erasmo y la Chocolata. ¿Qué onda, Choco?
1: Hola, ¿cómo están? Muy buenas tardes. Hoy seguimos con Cantando por Cantar, el Trueno. El Trueno ya me está preocupando, se está adueñando ya aquí de la oficina y eso no me está gustando.
2: ¿Le tienes envidia? ¿Le tienes celos? ¿Sientes pasos, Choco, en la azotea? ¿Sientes cuscús? ¿Qué pasa contigo, Choco?
1: Hola, Doggy, buenas tardes.
2: Perdón, buenas tardes a todos.
1: No siento cuscús, no siento pasos en ningún lado. Yo cuando quiera lo corro, yo lo contraté. Nada más digo, pero bueno, el Trueno conduciendo, Cantando por Cantar. Diablito, ¿listo para tu canción el día de hoy?
3: Listísimo, porque obviamente sumo 13 puntos, que significa que no soy en último lugar ni en primero, pero ahí voy. ¡Ay!
1: Presta atención, ahí está hablando el Diablito.
0: Oh, no mames, perdón, Diablito, ¿qué güey, qué vas a cantar?
3: Hoy no sé todavía, no nos han dicho.
2: Oye, Choco, el Diablito es realmente un loser que tiene unos puntos y está emocionado.
1: Doggy, deja en paz al Diablito, o sea.
3: Creo que te estoy ganando, ¿no?
2: ¿Y por qué tartamudeas como porque? Es todo, amigos.
1: Oh my God, o sea, ¿es en serio?
2: No, es como risa.
3: Esas son las actitudes de divorciados, Choco.
1: Exactamente. Bueno, Erasmo, ¿cómo iniciamos con las 10 el día de hoy?
0: Así iniciamos con las 10 el día de hoy, Choco. ¡Vámonos! Y como digo aquel... ¡Oh! Ahí va, Choco, estoy preparándome porque ahí les van las noticias. Pónganse truchas. Fíjate, Choco, todos conocen tu Diablito, que estuviste mucho tiempo en una radio de pop, sí, de rock. Yo cuando empecé, Choco, hace 20 años... Estas morras también iban empezando. Ellas son las hermanas... Hash, que hemos tenido aquí en el show de Erasmo y la Chocolata. Y bueno, Hash anuncia su nueva gira. No me hablen de amor. Y la neta, güey... Y ni vamos a hablar de su gira, nomás conozco una canción. Señores, en otras noticias, déjenme decirles que un muchacho en la India, muy joven, unos vatos lo llevan y lo asesinan para quitarle sus testículos, ¿verdad?
1: ¿What? ¿Para sacarle los testículos?
0: ¿What? Esto pasó, Choco, y ¿sabes qué es lo gacho? De que unos morros ven un video en las redes y dicen, oh, en Europa están comprando los huevos, los testículos de los jóvenes en $100,000. Estos morros agarran un morrito que trabaja ahí en un mercado.
3: Se los cortaron.
0: Con su mamá, los dos. Mamá soltera, el morro trabajaba para ayudarle a su jefa. Estos güeyes se lo llevan a un lugar baldío y le dicen: ¿sabes qué? Te ocupamos, te vamos a dar una lana, güey, porque hay unos vatos que nos cantaron un tiro allá. Y el morro: yo no soy de pelea, pero si me van a dar la lana. El joven noble, Choco, de... pues no tenía dinero, dijo, yo voy a hacerles el paro, dijo, Simón. Wow. Lo llevan, güey, y le dicen: aquí es donde van a llegar aquellos. Y en eso le dan un golpe, pum. Lo tumban, otros dos morros lo agarran, lo amarran, lo matan, le quitan los testículos, los ponen en una hielera con hielo y dicen ellos que estaban en contacto por teléfono con el que les iba a comprar los testículos. Y el rollo es de que ya después no les contestaron, era pura mentira y los encuentran, le dicen: ustedes, güey, fueron, y sí, los morros los encuentran. Lo asesinaron para nada, güey, por algo que era mentira, que decían que los testículos de jóvenes tenían energía y curaban y todo el rollo, y por eso ellos querían vender estos en el mercado negro, Choco. Y digo yo, si alguien ocupaba huevos, eran estos vatos, ¿no?
2: Sí, sí, bro.
0: Digo, los ves y dices tú, qué pocos huevos.
3: Oh, come on. Literalmente.
0: Llegaron dos investigadores, ven el cadáver ahí y miran a los que lo hicieron, dicen, qué pocos huevos. Dicen, no, y aquel menos.
2: Oh.
0: No, brother. Señores, en otras noticias, fíjate que hubo un accidente en el periférico sur, volcadura en el segundo piso, en la altura de San Jerónimo, de 21 trabajadores lesionados, güey, en Ciudad 21. De México. 21 lesionados en Ciudad de México, güey. Limpiadores.
1: ¿Y qué tiene?
0: Pues dices, güey, por si hay un tiradero, güey, ahí, en esos lugares, güey. Ahora imagínate, se madrearon los tiradores, ¿quién va a limpiar?
2: Eres un estúpido.
0: Savage. Oigan, en otras noticias, increíble, un niño de 3 años viajó 10 kilómetros colgado en un camión en Tailandia. El pequeño se habría alejado de su mamá y subió a la parte trasera de un camión repartidor de hielo. sin que el conductor se diera cuenta, el morrito iba ahí agarrado de las redilas en el camión. El hombre recorrió aproximadamente 10 kilómetros sin hacer parada mientras el menor se sujetaba del vehículo para no caerse, güey. Fíjate que, Choco, a mí me pasaba eso allá en Michoacán.
1: O sea, ¿también te llevaron así?
0: Sí, pero nosotros sí era por necesidad, así nos decía mi jefa. Cuélguense en el primero, allá los espero. Y así vamos.
3: ¿Cuántos años tenía su niño?
0: El niño 3, nosotros como 4 o 5, ya más grandes.
2: Ah, sí, no, ya barbones.
3: Oye, pero ese niño sí tenía testículos.
0: Ese niño sí tenía testículos para haberse subido, güey. Yo en un tope caigo, güey.
2: Oye, sí, hay huercos que tienen barrio, ¿no? Yo he visto que, por ejemplo, se le cuelgan al de la basura, se le cuelgan al micro, sí. Se le cuelgan a la combi, se le cuelgan a, como decimos en Monterrey, a la ruta.
1: ¿Le dicen a la ruta al camión?
2: Sí, es como, ¿qué onda? ¿En qué te vas? ¿En taxi, Uber o en...? No, pues me voy en la ruta. Entonces, sí hay gente que tiene sus mañas.
0: Sí, güey, yo me subo. Yo creo que ya perdí ese barrio, güey. Yo me le subí a las camionetas corriendo.
3: ¿Qué barrio vas a tener?
0: Te juro por mi jefa, güey. Mira, te les montabas así. Y ahorita yo, güey, yo siento que si corro a la ronca ahí me machucan machín. Oye, último, dos fuertes sismos acuden a Costa Rica durante la madrugada. Dos temblores consecutivos de magnitud 5.4 y 4.8. Y también en Perú, güey. Ayer despertaron a la población el 24 de agosto. Afortunadamente no ha pasado nada, habitantes del área dicen que hasta el momento pues no ha sucedido nada. Ahora sí que sí queda, les dicen, ¿hay muertes? Dijeron, no, pura vida. Último golpe estratégico a caen 20 presuntos integrantes vinculados al tío Laco en Jalisco, Michoacán e Hidalgo. Les decomisaron un verdadero arsenal, decenas de vehículos y hasta felinos exóticos, güey.
3: Tenían gatos, panteras.
0: Tigres, gatos, panteras, cocodrilos, todo ese rollo. Y a mi tío le dijeron, oye, compadre, después de ver esto, se me hace que tú también eres narco. Dijo, ¿qué pasó, güey? Yo no tengo armas ni nada. Dijo, pero tienes una leona en tu casa. Le dijo, oh my God. Oigan, en otras noticias, pues déjenme decirles que Donald Trump, oigan bien, México prevé enviar 1,500 cabezas de ganado diariamente a Estados Unidos. 500 cabezas de ganado tras la reapertura de la frontera. México reanudó la exportación de ganado en pie hacia Estados Unidos desde Agua Prieta, Sonora, con un primer envío de 750 cabezas. Lo que yo digo aquí, así como está Donald Trump, ya seguramente vienen con visa y les arreglaron, ¿verdad, güey? Digo, algún toro gabacho que hayan conocido por internet, güey. Y digo, oye, ¿cómo ves? ¿Cuánto te costó la visa?
3: ¡Mucho!
0: Yo me imagino 500 cabezas de ganado, güey, cruzando a pata, a pie, güey, de Piedras Negras, Sonora, de Agua Prieta, Sonora, hasta Arizona, güey. Yo no estoy seguro que esas 1,500, güey, esas 750 sean vacas de verdad, güey. Como somos los mexicanos, acuérdense del caballo de Troya, güey. Fácil, fácil. Unas 500 de esas van llenas de raza de nosotros, güey. Yeah. Esos güeyes ahí van adentro. ¿Cómo no? Ya regresamos. De nada, coyotes. Yo nomás estoy dando ideas.
2: Este güey, bro. Imagínate ahí entre los...
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0: señores. Buenas tardes, feliz martes. Es el momento que nos llamen si quieren participar en Hembras contra Machos. Sí, mañana es Hembras contra Machos. Estamos buscando mujeres. Porque yes. El Diablito siempre dice, tengo muchos hombres, quiero mujeres. Finalmente, Diablito, ya me estás preocupando, güey.
1: Para
0: el concurso, baboso. Oh, para el concurso. Llamen mujeres. Yo casi les digo que van a ganar, no sé por qué.
2: Yo también presiento.
3: Oye, nomás choco.
0: Sí, llamen para dejarlos en su lugar a los hombres. 1-888-874-2656. Viene Cantando por Cantar. Y también recuerden, es martes de infieles. ¿Tienen alguna noticia, alguna historia que contarnos de infieles? Márquenos 1-888-874-2656. Oigan, pues resulta que Enanitos Verdes, ¿se acuerdan de la Enanitos Verdes? Destapa el champán, apaga las luces. Oye. Y es que yo quiero ser luz de noche. Tararara. Tienen a sus hijos, ya se murieron. Con todo respeto, pues así la vida, ya se murieron casi todos. Y ahora sus hijos van con todos. Sus hijos Felipe, Staiti. Y Marciano Cantero se unen al grupo, o sea, como que los hijos de... Para los que no entienden, o sea, es Bronco ya. Yeah. Para los que no saben, es... Para los que no entienden, viene siendo como ya ahora ver la lucha mexicana, ¿no, güey? El hijo del Santo, el hijo de Blue Demon, el hijo de 100 caras, el hijo de 1000 máscaras, el hijo del Super Porky, que estaba flaco, el hijo de Engorda, güey. El hijo de todos, o sea, todos los hijos de todos.
3: Hoy son los años de Marciano, por cierto.
0: Y por último, hablando de Enanitos Verdes, Choco, yo creo que les van a cambiar a Enanito Rosita con Morado.
4: ¿Y eso?
0: Por casi todos los hijos de los famosos son gays.
2: Dijo Magic Johnson que no.
0: Bueno, en otras noticias, señores, déjenme decirles que Pablo Montero, Choco, ¿cuántos hijos tiene Pablo Montero y quiénes son sus mamás? No quise leer, dije primero deje y busco mejor cuántos éxitos tiene y no tiene ninguno.
2: Savage.
0: En otras noticias, Estados Unidos, saludos banda de Mexicali, saludos allá a mi carnal Miguelón que ahí vive, banda de Mexicali, de Estados Unidos, está diciendo que no vayan a Mexicali, especialmente a la banda que trabaja en el gobierno, porque están diciendo que puede haber un atentado contra gente en Estados Unidos, que no vayan a edificios gubernamentales, o sea, no hay cosas del gobierno, porque ellos están previendo una amenaza. Que el día 25 no hagan eso. Ay, sí, güey, si al 26 ya vengan. No manchen. Yo de veras, y les voy a decir que no vayan a Mexicali. No solo son a los que trabajan en el gobierno, güey. Les voy a decir, no vayan a Mexicali entre finales de mayo, güey, y hasta inicios de noviembre. Méndigo perro calorón, ahí se van a morir.
3: Sí, ¿eh?
0: It's hot. En otras noticias, el Chicharito, ya saben, tal vez nos esté escuchando en Dallas, Texas. Llegó al nuevo equipo. Y déjenme decirles que el Chicharito anuncian que tiene problemas económicos tras firmar tener deuda millonaria tras divorcio. Chicharito Hernández habló en un programa sobre las consecuencias económicas que se enfrenta tras concretarse lo de su divorcio. Acuérdense que tiene que dos morros, ¿no?
3: Yes,
0: y entonces, y lo que yo veo es un Chicharito viejo, pelón, hablando ya en las redes de mujeres. ¿Vas a acabar en la radio como el Doggy, Chicharo? Savage.
3: Oye, ¿por qué no le das el número de teléfono por si quiere llamar?
0: Chicharito, llámanos 1-888-874-2656. 1-888-874-2656, Chicharito. Aquí te vamos a esperar con todo lo que tú tengas, por favor, para que seas parte de su show, maestro.
2: Sí, que nos llame el Brody y... Y yo le voy a decir algo, Chicharo. Si esto es verdad, porque ya vi que la noticia dice, ¿estará en deuda económica? Tal vez no, pero si lo estuvieras, Brody, déjame decirte algo. El dinero va y viene, Brody, pero la tranquilidad que te va a dar después de ese divorcio, no tiene precio.
4: ¡Ay, sí! ¡Ay, sí, póngale!
0: Señores, los carros de Elon Musk ya en el mes que entra, en septiembre, ya los va a estrenar. Son carros autónomos. Y cuando decimos autónomo, lo único que van a ver es una burbuja color dorada con cuatro llantas y una batería. Nice. Y una pantallita, no tiene volante, no tiene pedales, no tiene ni espejo, retrovisores, ¿para qué? Ustedes no van a ocupar andar viendo ni para atrás, no tiene vidrio de atrás, ni tiene quemacocos. Lo único que tiene son las ventanas, el vidrio de enfrente, y usted nomás lo que hace, se mete al carro, se sienta, y se pone el cinturón, y eso es todo. Estos carros, güey, van a empezar a son taxis. Son taxis, entonces lo que dice este güey de Elon Musk, que es interesante, dice, sí, güey, tú compras un carro, ¿cuánto te cuesta? Vamos a decir, promedio, $50,000, sí. Por promedio, ¿verdad? ¿Cuánto vas a gastar de gasolina? Y sí. Luego, ¿cuánto vas a gastar del seguro? Y luego, ¿cuánto vas a gastar, güey, de las placas? Y luego, ¿cuánto vas a gastar de las llantas? Miren, si no ocupan manejar mucho, güey, no compren carro. Ahí están mis carros, van a andar por la calle, se suben y va a ser la mitad del... ¿Waymo se llama?
1: Sí, Waymo.
0: Waymo es el otro, choco. Ah, es la mitad de ese. Entonces dice, ¿para qué gastan feria en esa madre, güey? Nomás, saquen las cuentas y al final del día va a salir más barato. Sí, güey. Así es.
2: ¿Y eso qué, bro?
0: Yeah. Digo, lo gacho, güey, es de que uno en su carrito va y se estaciona en el mirador, güey. No sé si esos carros se puedan esperar las 5 horas que yo aguanto.
4: ¡Ay, por favor! Bueno, señores, esas fueron las 10 de Erasmo. Ya regresamos aquí en el show de Erasmo de la Chocolata. Se viene el Doggy. Bueno, vamos a escuchar un poquito de cómo cantamos el día de ayer. El día de hoy hay una especialidad, hoy tienen que cantar un ritmo, ¿no?
0: Es un ritmo.
2: Yo ya quiero escuchar al Seleno, siento que sí canta con pasión.
4: Yo lo que no quiero es escucharte a ti. Ya regresamos, esto es Erasmo de la Chocolata. No dejes de escuchar el podcast, que lo ponemos ahí todas las tardes, por la tarde-noche. 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

0: muy buenas tardes. Les saluda el Trueno. Les saluda el Trueno. Gracias.
1: Te amamos, Trueno.
2: Échale. Échale ganas, todo carajo, Trueno. Ándale, mi Trueno. Venga.
0: Gracias, primero que todo, a la Chocolata por darme la oportunidad de estar aquí en Erazo y la Chocolata, hombre, porque vengo de Radio Poder, donde tocamos la misma música que en otras radios, pero aquí se escucha más bonita. El día de hoy, mi segundo día, eso sí hay que decir, aquí sí se gana, no como en Radio Poder, ¿verdad? Allá puedo hablar mucho, pero, ¡ah, caramba! El pollito Income Tax ya no me está pagando el endorsement.
3: El
0: ya.
3: Pollito.
0: Así que, bueno, rápidamente, señoras y señores. Ya se vienen los muchachos, ya están preparados los camerinos, listos para cantar en la segunda, en el segundo día de Cantando por Cantar. El día de hoy les vamos a decir qué ha pasado con el garbanzo, porque lamentablemente estuvo a punto de... Bueno, vamos rápidamente, señores, señores. El día de ayer, aquí nada más un adelanto de lo que pasó el día de ayer en Radio Poder. Erazno, ¿cómo te sentiste el día de ayer?
2: Ay, güey, me asustó. Bien, me sentí chido, que quiero dar la gracias a toda la banda que está votando. Y bueno, pues ya sabe, sumé ayer, yo fui el peor de todos con 7 puntos, pero ahora sí lo voy a echar ganas.
0: Vamos a escuchar en este momento un pedacito de lo que hizo el día ayer.

0: estuvo como cantó Erasmo ayer.
1: Cantando por cantar.
0: Ahora vamos a escuchar el Diablito. ¿Cómo te sentiste el día de ayer, Diablito?
2: Un poquito nervioso, pero el segundo día, como igual que tú, segundo día en la chamba, vamos a mejorar. Vengo a mejorar, vengo a ganar. Y con 13 puntos, pues no se diga más.
0: ¡Aquí está cómo cantó el Diablito!

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1: ¡Ahí estuvo el diablito! Muy bien, señoras y señores, salud del trueno. Estoy conduciendo, cantando por cantar. Me trajeron de este Radio Poder, donde tocamos la misma música que en otras horas que escuchamos ahorita. Recuerden que teníamos nuestra promoción de regreso a clase para los niños que no han regresado, pero ya supe que regresaron todos. Así que, ni modo, ya no hay nada. ¡Vámonos rápidamente! Celino, ¿cómo estás?
2: Ay, yo estoy... Bueno, mejor dime dónde quisiera estar en tus piernas, trueno tan varonil, con esas botas de víbora de pitón. ¡Dame unos pa' todo!
1: A ver. ¡Ah, caramba! Bueno, tú sumaste 13 puntos también, Celino, así que vamos a escuchar cómo cantaste.
2: Ay, sí. Hoy vas a ver, voy a cantar una canción más bonita para todos. Así que... ¡Ay, aquí les voy!

0: Así cantó el Celeno. Oye, ¿ya te parecías como a Lucha Villa?
1: Ay, sí, como yo mira, yo me puedo parecer lo que tú quieras. Si quieres, amárrame las manos, como dice la canción de los Tucanes. Te amarraré las manos el día del secuestro y te ataré en la cama de mi departamento. No apagaré la luz para mirar tu cuerpo. Quiero saber quién eres tú, Trueno.
0: ¡Ah, caramba! ¡Señor, señores! ¡Vámonos con el Doggy, el Maestro Doggy! ¿Cómo sintió el día de ayer, Maestro Doggy?
2: Bien, Brody, la verdad que una canción que les duele, porque soy el jefe de jefes.
3: ¡Ah, bravo, Maestro! ¡Bravo!
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0: caramba.
1: Oye, oye, no me de, no le pusiste todo ahí, brody.
0: Señoras, señores, bueno, pues le está saludando el Trueno. 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Con Tocho Morocho, papaya la de Celaya.
2: ¿Y esa villa?
0: Esta villa que tengo aquí que dice, esta dice God Bless America. Me la regaló un amigo que monta toros ahí del PBR. Allá en Fresno, California, me la regaló, dijo, órale, mi trueno, del PBR ahí. Bueno, vamos rápidamente. Así que a todo el doy, ahora nos vamos como... ¿Cómo cantó el ranchero chido?

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1: Es el ranchero chido.
2: Va a venir más tiempo que al Doggy.
1: Muy bien, señores, señores. Así cantaron el día de ayer para que no se vayan a perder un ratito. ¿Cómo van a cantar el día de hoy? ¿Qué sorpresa nos tiene? Así que vamos rápidamente. ¿Cómo cantó la Chocolata? Así cerramos el día de ayer. Toda la gente emocionada. Tenemos a muchos fans pidiendo: ¡quiero! ¡Quiero con la Chocolata y que me cante mientras estamos teniendo la Intimidation! Les saluda el Trueno de Radio Poder, donde tocamos la misma música que en otras radios, pero aquí se escucha más bonita.

0: ¡Esa es la chocolate! Por cantar.
1: Oigan, ¿por qué ponen efectos cuando estoy cantando? No me gustaron like that.
2: ¡Ay, choco!
3: Sit down.
1: Pero, ¿de dónde sacas ese audio? Si tú eres un locutor clásico.
0: Lo que pasa es que, como ustedes lo saben, tengo dos niñas de mi primer matrimonio. Tengo después a un niño de mi segundo matrimonio. Y ahora sí, con la mujer que tanto amo, tengo nada más tres niños. Así que ellos se la pasan viendo videos. Así que por eso.
1: O sea, ¿tú, Trueno, tienes tantos niños? A ver, ¿dos, uno y tres?
0: Así es, miren, como dijo un día Joan Sebastián, ¿no? Me dieron tanto amor que hay que repartirlo. Pero hay algo que hay que respetar y siempre es a la mujer. Yo, todas las mujeres las he tratado como unas verdaderas reinas, además, no ha funcionado, pero bueno, esta es la buena, llevo tres, ¿verdad? Así que aquella, la primera la conocí cuando trabajaba en la Qué Buena, ¿verdad? Y la segunda la conocí cuando trabajaba ya en la radio La Preciosa. Y ya esta la conocí en Radio Bronco. Y ya, pues, estamos ahora en Radio Poder, donde ya, gracias a Dios, ya es con la que ha durado más. Mi segundo niño nació cuando justo acababa yo de agarrar el Morning Show.
1: ¡Ah, qué padre! ¡Qué padre toda esa historia!
0: Pero bueno,
3: ¿qué vamos a cantar?
0: Eso va a ser una sorpresa regresando solamente aquí en Radio Poder. No se lo vayan a perder. Recuerden, cantando por cantar, voten, porque ahorita hasta el momento el ganador con más puntos, el que tenga más puntos será el ganador. La Chocolata tiene 19 puntos y se perdió lo que pasó el día de ayer porque los jueces han estado muy duros. Estamos hablando de guatemalteco Hesler de la Cruz. Y estamos hablando también del Tuca Ferretti y el buen José José. Ya saquen el mezcal, saquen las botellas porque él ya llega con muchas ganas de quitar. Darse la sed de la mala.
3: Pero qué vamos a cantar, ¿qué? Cantando
0: por cantar. Sorpresa regresando.
4: 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Son las 5:31.
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1: Bueno, nos vamos con el chocolatazo a Durango y tenemos a Pedro. Pedro, buenas tardes.
10: Sí, buenas tardes. Yo soy Pedro.
1: Eres Pedro, ¿verdad?
10: Sí, soy Pedro.
1: Muy bien, Pedro. Bueno, le vamos a hacer el chocolatazo a Claudia. Ella viene siendo tu esposa desde hace 5 años, ¿verdad?
10: Sí, hace 5 años mi esposa, oiga.
1: Ok, ¿tú la última vez que la viste fue hace 2 años?
10: No, hace 6 meses, oiga. Yo tengo aquí en Texas 6 meses. Y hace 6 meses que la vi a ella porque yo me vine para acá, para Texas.
1: Hace medio año que no la ves. Entonces ella últimamente te pide mucho dinero y tú ya no sabes si ella lo usa para otra cosa, ¿no?
10: Uh-huh.
1: Ok, ¿tienes hijos?
10: Con ella no, no tengo hijos, oiga. Pero yo con ella tengo 5 años apenas de juntado y me vine para acá, para Texas. Ya la veo rara. La noto que ha cambiado, ¿me entiendes?
1: Ok, ¿en qué aspecto ha cambiado contigo?
10: De que a veces me habla bien, a veces me habla mal, y a ella como que le vale pura las cosas. O sea, yo ya estoy con ese gusanito y quisiera que usted me echara la mano en eso, a ver si, pues, para sacarme esa duda, ¿verdad?
1: Ahora dime la verdad, Pedro, ¿tú le has fallado a ella?
10: No, yo no le he fallado a nada, yo siempre le mando dinero a ella, siempre. cada quincena.
1: Pero yo no estoy hablando que si le mandas dinero o no, te estoy hablando que si le has fallado emocionalmente.
10: No le ha fallado en nada.
1: Perfecto, entonces ella está cambiando por nada.
10: Ajá.
1: Bien, vamos a ver entonces si... A ver, ahora que fuiste hace 6 meses a verla ya, ¿tuviste algo raro?
10: No, es que haga de cuenta que yo ya no la he visto en 6 meses. Yo aquí estoy en Texas.
1: Por eso, la última vez que la viste, hace 6 meses, ¿ella estaba rara?
10: No estaba rara, estaba bien. Que ella me quería, que me amaba y etcétera, que fue que vine y todo. Entonces ya cuando tengo comunicación con ella, ya que estoy aquí en el norte, ya la noto rara.
1: Muy bien, bueno, a ver, vamos a llamarle en este momento.
10: Vamos a llamar.
1: Y vamos a ver si te manda los chocolates a ti o se los manda alguien más, ¿ok?
11: Primo, ¿está bien si le llame el lobo?
10: Muy bien, está bien.
1: Bueno, entonces le va a llamar el lobo, no haga ruido, ahí se está marcando.
12: Bueno.
13: Bueno, con la señorita Claudia, por favor.
12: Esta es mi hermana, no es Claudia.
13: Ah, Claudia es tu hermana. ¿Y tú quién eres? ¿Con quién tengo el placer?
12: Con la hermana Rayo.
13: ¿Tú eres su hermana de ella y te llamas Rayo?
12: Sí.
13: Ah, bonito nombre, muy peculiar. Oye, Rayo, ¿a qué hora puedo hablar con tu hermana Claudia?
12: ¿Por qué?
13: Bueno, mira, yo le llamo de una compañía de chocolates donde tenemos una promoción. Entonces le mandamos chocolates a alguna persona especial que pues ella tenga, solo para darlos a conocer. De eso se trata la promoción, es gratuito y por eso me gustaría hablar con ella. Te digo que le llamo porque tengo una promoción donde le mandamos chocolates a alguien totalmente gratis, a alguien especial a quien ella tenga, pero como no está ella, igual te digo a ti, si tú tienes a alguien especial le mandamos los chocolates, ¿cómo ves?
12: No, pues ahorita no, ya.
13: ¿Tú no tienes a nadie especial?
12: No.
13: ¿Y tu hermana crees que tenga alguien especial a quien le gustaría mandarle chocolates o no?
12: No, pues está casada ella.
13: Ah, pues creo que estaría mejor, ¿no? Así le manda a ella los chocolates a su esposo, a su marido.
12: Ya. Yeah.
13: Rayo, entonces, ¿cómo a qué horas le marcaría a tu hermana Claudia?
12: Pues como a las 9.
13: Ya muy tarde. ¿Y tú, Rayo, no tienes a nadie especial a quien te gustaría que le mandemos los chocolates?
12: No, ¿y eso nos cobran o qué?
13: No, Rayo, son totalmente gratis, es solo para promocionarlos. No son muchos chocolates, vienen en forma de corazón y pues de eso se trata.
12: No, pues ya como a las 9 que venga ya a ver qué dice.
13: Oye, Rayo, pero tú dices que no tienes a nadie, ¿por qué igual pues no me mandas tú los chocolates a mí, no?
12: Sí, vea.
13: Yo digo que sí, no es mala idea, ¿no? ¿Qué edad tienes tú, Rayo?
12: ¿Y qué?
13: ¿Cuál es tu edad?
12: 33 años.
13: 33 años, Rayo. Oye, pues perfecto. Yo tengo 34 y la verdad me gustó mucho tu voz. Se oye que eres una mujer muy bonita. ¿A ti te gustan los chocolates?
12: Sí, sí me gustan.
13: Imagínate, Rayo, que te mando unos chocolates en forma de corazón muy ricos. ¿Te los comerías o los ibas a tirar?
12: No, pues no los como.
13: ¿Y qué tipo de chocolates te gustan, Rayo? ¿Así como chocolate negro o chocolate con leche?
12: Con leche.
13: ¿O te gustan con lechita, Rayo? ¿Te gusta la leche, entonces? Entonces te van a gustar estos chocolates. ¿Son así como en forma de corazón? Y bueno, te llegarían ahora sí que como de Rayo, como en 2 días más o menos. ¿Cómo ves? Oye, dime la verdad, Rayo. ¿Tú eres Rayo o eres de verdad Claudia?
12: No, soy Rayo.
13: ¿Eres Rayo? Entonces, ¿tu hermana Claudia te dejó su celular o cómo?
12: No, así se lo dejó aquí cargando y por eso contesté yo.
13: Ah, okay.
12: ¿Y cómo sabe que se llama Rayo y Raya?
13: ¿Perdón?
12: ¿Cómo sabe que se llama Rayo?
13: No, perdón, pero yo nunca dije que se llamaba Rayo. Tú me dijiste que tú te llamas Rayo y que ella se llama Claudia.
12: Por eso, ¿cómo sabe que se llama Claudia?
13: Bueno, es lo que tengo en mis datos. Yo me dedico a hacer lo de las promociones y es lo que tengo aquí en mis datos.
12: Uh-huh.
13: Y por eso, pues, tengo su información, ¿no?
12: Wow.
13: Pero qué bueno que no me contestó Claudia y me contestaste tú, Rayo. Tienes una voz muy, muy bonita.
12: Sí, gracias.
13: De nada, Rayo. Oye, pues igual a ver si te puedo marcar más tarde, ¿no? Para que hablemos.
12: No, pues estoy desocupada, si está no viene mi hermana, pues sí.
13: No, digo, pero para hablar contigo igual me puedes pasar tú tu número y hablamos, ¿no?
12: No, yo no tengo teléfono.
13: ¿Tú no tienes teléfono, Rayo?
12: No.
13: Bueno, igual marco este mismo número y ya le digo a tu hermana Claudia que me pase contigo, ¿cómo ves?
12: Sí.
13: ¿Sí? ¿Te gustó la idea si le dices eso? ¿Y hablamos nosotros?
12: Sí, sí, le digo.
13: La verdad me encantaría hablar contigo. Al ratito entonces te llamo y ya le digo a ella que quiero hablar contigo.
12: Ándale, pues.
13: Pero ¿sí te gustaría a ti hablar conmigo más tarde o no?
12: Sí.
13: Oye, pero ¿no se enoja nadie si hablamos tú y yo? ¿No tienes a nadie?
12: No.
13: ¿Segura? ¿No tienes a nadie? ¿Nadie se va a enojar si tú y yo hablamos?
12: No.
13: Entonces, si le digo a Pedro que tú y yo vamos a hablar, ¿Pedro no se va a enojar?
12: ¿Qué?
13: Pedro, digo, ¿no se enojaría si tú y yo hablamos? Dices que no tienes a nadie, que nadie se enoja, pero ¿Pedro se enojaría si yo hablo contigo, como me dices que te llame más tarde?
12: ¿Cuál Pedro?
13: ¿No sabes quién es Pedro?
12: No.
13: A ver, déjale, digo a tu novio que está aquí. Pedro, pues al rato, compadre, voy a hablar con tu mujer, ¿está bien?
10: Ah. Oye, Claudia, ¿qué pasó, Claudia?
12: ¿Por qué?
10: ¿Qué pasó? ¿Por qué no hablando esas mamadas?
12: ¿Cuál es mamada? Pues yo no estoy hablando con nadie, me dijo que si quieres...
10: No, te estoy oyendo, yo estoy oyendo todo.
12: Le dije que era rayo.
10: No, pero tú dijiste que sí hablabas con él más rato. Que le pasamos el número, ¿qué onda ahí?
12: Me dice que le iba a decir a Rayo que si hablaba con él más rato, pero yo me dije que era Claudia.
10: No, pero es que yo estoy oyendo todo, morra.
12: Pero no, ¿para qué me hacen esas preguntas? Que unos chocolates y que no sé qué, le dice que yo no era Claudia.
10: Sí, pero si tú fueras otra, si no te gustaba el pedo, ¿sabes qué? Oiga, no me marque, no nada. Otra cosa, ¿por qué me estás negando?
12: Pero yo no le dije que yo no era Claudia.
10: ¿Por qué me estás negando tú, morra, a mí? ¿Por qué me estás negando?
12: Pero yo no, pues ¿cómo le voy a decir que sí te conozco? Porque soy Raya y pues yo no soy Claudia.
10: No, sí, pero ¿tú por qué me estás negando? ¿Por qué le dices que tú sí hablas con él más rato? ¿Por qué?
12: No, pero a mí
10: ¿por
12: qué me hablan a esos pendejos?
10: Mira, ahí estamos, pues, mi compa,
11: Te hablan, Choco.
1: Baboso, le está hablando al lobo.
11: ¡Ay!
13: Está bien, compadre, ahí estamos.
10: Ya estamos, ahí. Ahí estamos, raza.
1: Bueno, cuídate mucho, Pedro.
10: Ándale, igualmente, gracias.
1: Hasta luego, bye.
12: Mira.
10: A ver.
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15: ¿Qué tal, cómo están? Esto es Asesinos Inesperados aquí en Erazno y la Chocolata. Gracias, Chocom, por el espacio. Bienvenidos a todos ustedes una vez más a Asesinos Inesperados, el espacio donde revisamos las historias de personas que por su apariencia, su pasado o el entorno en el que se desenvuelven, nadie imaginaba que pudieran convertirse en responsables de crímenes tan graves que ni ellos mismos, yo creo, alguna vez lo soñaron. Hoy nos adentramos en uno de los casos más increíbles que tuvieron mucha conmoción, que generó bastante de qué hablar en la Ciudad de México, esto a mediados de la década de los 2000. En el año 2005... entre los meses de octubre y diciembre, la capital del país vivía semanas de inquietud y también de mucho miedo. En distintas calles, avenidas y zonas públicas, de repente empezaron a comenzar a aparecer maletas negras abandonadas. Dentro de ellas se hallaron restos humanos pertenecientes a hombres jóvenes. Cada nuevo descubrimiento aumentaba la alarma entre la población y de verdad que generaba una intensa actividad, esto por parte de las autoridades. El ambiente de incertidumbre se extendió especialmente entre ciertos sectores de la ciudad. Apenas 3 meses después de que iniciaran esos hallazgos, el 23 de enero del 2006, un hombre de 25 años era presentado ante los medios de comunicación como el probable responsable de aquellos hechos. Su nombre completo, Raúl Ociel Marroquín Reyes. De complexión delgada, mirada penetrante y una actitud de verdad retadora. Se presentó sin mostrar el menor signo de arrepentimiento. Por el contrario, declaró con frialdad que en su momento había llegado y que era necesario retroceder varios años. Raúl Ociel Marroquín Reyes nació el 1 de septiembre de 1980 en la ciudad de Tampico, en el estado de Tamaulipas. Ahí creció en un hogar marcado por la figura de su padre, que era muy estricto, autoritario y que profesaba un profundo rechazo hacia las personas homosexuales. Ese sentimiento de odio y repudio fue transmitido de manera constante. Y el hijo, que era él, desde esa edad empezaba ya a absorber todo lo que veía de parte de su padre. Desde edades tempranas, Raúl creció interiorizando la idea de que esas personas representaban un problema o un mal para la sociedad en general. La infancia y la adolescencia transcurrieron en un ambiente de disciplina rígida y de valores profundamente marcados por ese rechazo. Al concluir el bachillerato, decide ingresar al ejército mexicano. Ahí, cursa un año de la carrera de médico militar y desempeñó como soldado en el Hospital Regional Militar de Tamaulipas. Con el tiempo, alcanzó el grado de sargento primero de sanidad. Permaneció en la institución durante 4 años y 7 meses. Sin embargo, al causar baja, quienes lo conocían notaron un cambio significativo en su comportamiento. Había desarrollado una violencia que era de verdad muy evidente, acompañada de frecuentes ataques de ira y de una creciente dificultad para controlar sus impulsos. Una vez fuera del ejército, enfrentó serias complicaciones para encontrar un empleo estable. La frustración por no lograr reinsertarse laboralmente es lo que piensan algunos que lo llevó a cometer delitos de robo con violencia. En el año 2004 fue detenido y permaneció privado de su libertad durante aproximadamente 1 año y 3 meses. Al recuperar la libertad, tomó la decisión de abandonar Tampico y de mudarse a la Ciudad de México. Ahí es donde estaba en busca de un nuevo comienzo. Consigue un departamento ubicado en la calle Andrés Molina Enríquez, número 4223, interior 2, en la colonia Asturias, dentro de la delegación Venustiano Carranza. Una vez que ya estaba instalado en la capital, comenzó a frecuentar de manera habitual la Zona Rosa, un área ampliamente conocida por su intensa vida nocturna, llena de bares, discotecas, restaurantes y lugares de reunión. Esa zona, además, era frecuentada por hombres homosexuales. Fue en ese entorno donde Raúl Ociel Marroquín empezó a madurar un plan que involucraría la participación de un cómplice, su amigo Juan Enrique Madrid Manuel. Ambos acordaron contactar a hombres en esos lugares de diversión, privarlos de su libertad, solicitar dinero a sus familias a cambio de su liberación y, en varios casos, poner fin a sus vidas. El primer intento se registró la noche del 21 de octubre del 2005. Una de las personas logradas en ese momento consiguió sobrevivir después de varios días de cautiverio. A partir de ese episodio, los responsables modificaron su forma de actuar y comenzaron a llevar a las siguientes personas directamente a su departamento. Entre finales de octubre del mes y al mes de diciembre del 2005, al menos 6 hombres fueron privados de su libertad. Las familias de las víctimas recibieron llamadas telefónicas en las que exigían sumas de dinero. En varios de los casos, se realizaron depósitos bancarios. Sin embargo, 4 de esas personas no sobrevivieron. Se trataban de Jonathan Razo Ayala, Ricardo López Hernández, Armando Rivas Pérez y Víctor Ángel Iván Gutiérrez Valderas. Sus restos fueron hallados en el interior de las maletas abandonadas en distintas zonas de la vía pública. El conjunto de estos hechos generó un clima de temor particularmente intenso entre la comunidad LGBT de ahí, de la Ciudad de México. Y es cuando se pone en manifiesto la gravedad de los crímenes de odio en esa época. ¿Qué es lo que obligaba a estas 2 personas a llevar a cabo esto, aparte del odio? ¿Aparte de lo que le había inculcado su padre en una corta edad a su hijo Ociel? Esto apenas comienza. Te platico lo siguiente en el siguiente episodio, en la siguiente parte de Asesinos Inesperados, aquí en Erasmo y la Chocolata.
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15: Estamos de regreso en la segunda parte aquí en Asesinos Inesperados. ¿Qué pasó con este Ociel? ¿Qué pasó con su amigo que le ayudó a llevar a cabo estos asesinatos? Las investigaciones dieron un giro decisivo a finales del mes de diciembre del 2005. El día 22 se localizaron las últimas maletas cerca del edificio donde residían los responsables. Las huellas dejadas al arrastrar esos contenedores sobre la banqueta permitieron a los agentes seguir un rastro que los condujo directamente hasta el departamento número 2 del inmueble marcado con el número 4223 de la avenida Andrés Molina Enríquez. Al ingresar al lugar, las autoridades hallaron documentos personales de las víctimas, identificaciones oficiales, tarjetas bancarias abiertas a nombre de una de ellas, guantes y otros elementos que vinculaban de manera clara el domicilio de los hechos investigados. El cómplice, Juan Enrique Madrid Manuel, él había viajado hacia el estado de Tamaulipas. Raúl Ociel Marroquín, por su parte, permaneció en la Ciudad de México. Durante las semanas siguientes, se mantuvo una vigilancia constante sobre ese edificio, sobre esa casa. Finalmente, el 23 de enero del 2006, alrededor de las 7 de la tarde, los elementos policiales custodiaban la zona y observaron a un hombre que se acercaba de manera reiterada al edificio. Al interrogarlo y solicitarle su identificación, resultó ser Raúl Ociel Marroquín Reyes. Según los reportes oficiales, durante el traslado reconoció su participación en los hechos y mencionó que tenía la intención de continuar buscando nuevas víctimas una vez más que su cómplice regresara, así como lo escuchas. Ese mismo día fue presentado ante los medios de comunicación bajo los apodos del sádico o el asesino del arco iris. Durante la presentación se le observó molesto, con una mirada intimidante y desafiante. Reiteró de manera explícita que no se arrepentía de lo ocurrido y llegó a afirmar que una de las víctimas era portadora del virus del SIDA y que con su muerte consideraba haber realizado un bien para la sociedad en general. ¿Te imaginas? Pero después vino el proceso judicial. Se desarrolló con distintas etapas. En el primer momento recibió una condena de 70 años de prisión. Sin embargo, al acreditarse plenamente el resto de los secuestros y los 4 homicidios, el 6 de febrero del 2010, un juez determinó una pena acumulada de aproximadamente 280 años de prisión. Fue trasladado al reclusorio de Santa Marta, Catitla, ubicado en la Ciudad de México.
14: 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Son las 5 con 51 minutos.
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0: Señoras y señores, muy buenas tardes. La participante del día de hoy y la única que teníamos aquí era la mujer, era la Chocolata. Tenemos el día de hoy una jueza que ahorita les voy a dar una sorpresa quién es. Nos están preguntando que el día de ayer no apareció el Garbanzo, el día de hoy tampoco, no podemos... pues hablar mucho de eso, ni mañana va a estar seguramente por ahí por algunos asuntos, pero bueno, ojalá y que les mandamos buena vibra, no quiero alertarlos, pero ojalá y hay una edad. Bueno, señores, déjenme decirles que ya tenemos todos listos el día de hoy. El día de hoy les voy a decir a todos los concursantes que lo elijan en este momento una canción que sea una cumbia.
1: Oh, ¡ah, no manches! Oh,
2: ¿por qué dejan así?
1: ¿Cómo? O sea, ¿vamos a cantar una cumbia?
0: Todos van a cantar una cumbia, esa es la regla del día de hoy aquí en Cantando por Cantar, conducido por el Trueno de Radio Poder, donde tocamos la misma música que tocamos en otras radios, pero aquí se escucha más bonita. Señores, recuerden, vamos primero con... tenemos aquí al Maestro Doggy, así que... Maestro Doggy, ¿cómo está? Muy, muy buenas tardes, ¿cómo se siente?
3: Perdón, cuando canto no me quiero desconcentrar, brodis.
0: Oh, ¡ah, caramba! Bueno, señores, ahí tenemos al Doggy y venga, que nos van a cantar. Dice que va a cantar algo de una cumbia de Monterrey y esto se llama Los Plebeyos y él canta el Pipiripao.

0: 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Vean, señores, ahí estuvo el Doggy. Así que vamos rápidamente con los jueces. El día de hoy tenemos una invitada y es la abogada Leticia Valencia.
1: Hola, chicos, ¿cómo están? ¡Wow!
0: Estamos perfectamente. ¿Qué le pareció el canto del Doggy con el bibiripao?
1: Doggy, cantas muy bonito, me gusta mucho.
2: Gracias, abogada. Además de ser buena abogada, tiene buen oído.
1: Tienes mucho talento.
0: Del 1 al 10, ¿cuánto le da a este hombre?
1: Yo le doy un 8.
0: ¡Un 8! Un 8 para el Doggy. Don José José, ¿cómo está?
3: Bien, bueno, es que todo. Gracias por el tequila que me trajeron. Prefiero el bacacho. Y Gavilano Paloma. Al Doggy le voy a dar un 0 por andar coqueteando con la abogada. Aquí se viene a cantar, no a... Que sí, no tengo un marqués, pero te es para ti. Y volteaba a coquetearle.
2: Oiga, pero el artista tiene que inspirarse en algo. Usted, viejo borracho, ¿qué tiene que ver?
3: Hey, no puede ser, ¿no? Menos tres puntos.
0: Bueno, me dicen que no puede quitarle puntos, así que 0 para el Doggy. En ese momento acaba de aportar 8 puntos. Y en este momento nos vamos con el de Guatemala, que camina muy, muy lento seguramente, a ver si no se descompensa como aquel y bueno, a ver.
4: La verdad, escuchando al Doggy, me recordó de su programa. Solo habla mal de las mujeres. Aquí cantó mal. Yo... A él le doy un 2. Nomás por buena gente.
0: ¡Un 2 al Doggy! Esto se llama Cantando por Cantar. Vamos con el siguiente.
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0: Ya lo tenemos. Él está aquí. Él es el Erasmo y nos va a cantar La Pizza.
6: Bueno, les va la pizza, señores. Una cumbia. Saludos a los que están comiéndose una rica pizza, bien machín. Voy a cantar esta canción muy bonita que dice así.

0: carro a mi novia, unos señores que estaban ahí en un segundo piso me gritaban: ¡Señor! ¡Señor! ¡La pizza! ¡La pizza! Y yo le respondí: ¡Ay, de vez en cuando! ¡Ay, de vez en cuando!
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